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Londres llamando, programa 54, y lo iniciamos con el grupo londinense The Rolling Stones y el tema Rough and Twist, áspero y retorcido, que aparece en su álbum Foreign Tongues, lenguas extranjeras, editados por el sello Polydor el 10 de julio de este año 2026. The Rolling Stones cumple 64 años de trayectoria ininterrumpida, lo que los transforma en una de las bandas británicas más longevas. Este nuevo álbum fue producido por el norteamericano Andrew Watt y fue grabado en los estudios Henson de Los Ángeles, California, y los estudios Metropolis de Londres entre el 2019 y el 2026. Cuenta con la participación del baterista norteamericano Steve Jordan, el bajista norteamericano Daryl Jones y el músico británico Steve Winwood, Robert Smith del grupo The Cure, el ex Beatle Paul McCartney y el músico norteamericano Benmont Tench, cantante y fundador de Tom Petty and the Heartbreakers, además del cantante norteamericano Bruno Mars y el baterista de Red Hot Chili Peppers Chad Smith, entre otros. El álbum consiste principalmente en material nuevo, con un puñado de composiciones sobrantes del último álbum de la banda, Hackney Diamonds o Diamantes de Hackney, así como material de la última sesión de la banda con el baterista Charlie Watts en el 2021. Como confirmó Mick Jagger en una conferencia de prensa organizada por la banda en la ciudad de Nueva York, además el álbum contiene dos covers, uno de Amy Winehouse y otro de Chuck Berry. Vamos a revisar los temas Jealous Lover, Amante Celoso, y Mr. Charm, Señor Encanto, de los británicos The Rolling Stones, que aparece en su álbum Foreign Tongues, editado el 10 de julio de este año 2026 por el sello Polydor.

The Rolling Stones y los temas Jealous Lover y Mr. Charm, que pertenecen a su álbum Foreign Tongues, editado el 10 de julio de este año por el sello Polydor. 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Continuamos ahora con la sección de canciones para aprender y cantar y versiones que vale la pena volver a escuchar. Nos trasladamos al año 1978. En noviembre se editaba el primer single del sello Mute. El honor le correspondía al dueño del sello, Daniel Miller, con su proyecto The Normal, el normal. El single tenía en su lado A el tema TVOD y por el lado B Warm Leathered, cuero sintético cálido. La letra de Warm Leathered hace referencia a la controvertida novela de J.G. Ballard de 1973, llamada Crash o Choque, que influyó mucho en Daniel Miller. Cuero sintético cálido, mira el cristal que se rompe en el paso subterráneo. 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Se funde en tu piel ardiente. Puedes ver tu reflejo en el salpicadero luminiscente. 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Una lágrima de gasolina está en tu ojo. El freno de mano penetra tu muslo. Rápido, hagamos el amor antes de que mueras. 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El single será el único que grabará el proyecto The Normal. El tema fue un ejemplo temprano de música industrial y synth pop, surgido en medio de una ola de numerosos experimentos de pop electrónicos a finales de la década de los 70 en Gran Bretaña. Desde entonces se ha descrito como una canción que revolucionó la música electrónica con su estética punk, sonido crudo y temática.

El proyecto de Daniel Miller, The Normal, y el tema Warm Leathered, referencia 001 del sello Mute, editado en noviembre de 1978. Un sello en el que destacarán Depeche Mode, Erasure, Fat Gadget, Yazoo, Nitzereb, Diamanda Galas, entre otros. 2 años más tarde, en 1980, la cantante y modelo jamaicana Grace Jones edita su álbum Warm Leathered, con producción de Chris Blackwell y Alex Zadkin. La canción se lanzó como sencillo promocional de 12 pulgadas y abre el álbum del mismo nombre.

Craig Jones y su versión de Warm Leather, editada el 9 de mayo de 1980 por el sello Island. Estás en la sintonía de Londres, llamando todos los días viernes a las 20 horas aproximadamente. 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Pie Corner Audio es el proyecto del músico electrónico Martin Jenkins, que desde el 2010, como dice en su Bandcamp, se especializa en música electrónica majestuosa y cinematográfica que evoca bandas sonoras de ciencia ficción, futuros distópicos y el sonido de pistas de baile embrujadas. El 19 de junio editó su 14th álbum de estudio titulado More Songs About the Sun, Más canciones acerca del sol, editado por el sello Sonic Cathedral, Catedral Sónica. Es su segundo álbum de estudio para Sonic Cathedral y una especie de secuela del aclamado Let's Merge del año 2022. El álbum cuenta con la colaboración en guitarra de su compañero de sello y miembro de Ride y Oasis, Andy Bell. Martin Jenkins ha declarado: "Definitivamente quería que se sintiera como una continuación directa del anterior. Quería que todo el disco estuviera repleto de distorsión y saturación, pero no de una forma que reventara el amplificador de guitarra. Las influencias musicales son las de siempre, Stereolab, Spaceman 3, Harmonia, Cluster, Suicide, pero creo que este álbum las muestra de una manera mucho más directa". Vamos a revisar los temas Euphoria, Cycle y As We Begin, al comenzar, que forman parte del álbum More Songs About the Sun, editado por Pie Corner Audio el 19 de junio de este año 2026.

High Corner Audio y los temas Euphoria, Cycle y As We Begin, que pertenecen a su álbum More Songs About the Sun, editado por el sello Sonic Cathedral el 19 de junio de este año 2026. Esto es Londres Llamando. Boards of Canada o Juntas de Canadá es un dúo escocés de música electrónica formado por los hermanos Mike Sanderson y Marcus Eoin, o Michael Peter Sanderson y Marcus Eoin Sanderson. El 29 de mayo, bajo etiqueta Warp, apareció su quinto álbum, Inferno o Infierno, grabado en los estudios Hexagon Sun en Pentland Hills, Escocia. Inferno es el primer álbum de estudio de Boards of Canada en 13 años, después de Tomorrow's Harvest del 2013. Un disco que sin lugar a dudas estará dentro de los destacados de este año 2026. Revisamos los temas Naraka, Age of Capricorn, Edad de Capricornio, y Father and Son, Padre e Hijo, que aparecen en el álbum Inferno del dúo Boards of Canada, editado por el sello Warp el 29 de mayo de este año 2026.

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Lords of Canada y los temas Naraka, Age of Capricorn y Father and Son, que aparecen en su álbum Inferno, editado por el sello Warp el 29 de mayo de este año 2026. Estamos llegando casi al final de nuestro programa de hoy y lo despediremos con un adelanto del programa de la próxima semana, en el que estaremos revisando un álbum compilatorio editado este año y titulado Digging Your Scene, New Pop and All That Jazz 1982-1987, excavando tu escena, nuevo pop y todo ese jazz 1982-1987, como su nombre lo dice, dedicado a la escena pop británica entre los años 82 y 87. Vamos a despedir nuestro programa de hoy con Jaw Wobble y el tema Sunshine.

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0: Son las 9 de la noche, 9 minutos.
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2: ¿Qué tal, gente de la Ritoque? El día de hoy va a estar sonando aquí The Distillers con una canción del año 2003 de su disco Coral Funk. Una canción titulada For Tonight, You're Only Here to Know. Algo así como Por Esta Noche, Solo Estás Aquí para Entender. Una de las canciones menos conocidas de ese álbum. La imagen es la siguiente: una habitación o una casa con dos personas. Una es la protagonista y la otra es alguien que está ahí solamente para ser espectador, solamente para ver qué es lo que sucede. De verdad, solo quiero que suspires, dice por ahí Brody Dale. Y es ese espectador quien tendrá la posibilidad de apreciar y de ver los aspectos negativos que tiene la persona en la habitación, que tiene él o la protagonista. Únicamente lo negativo. La canción continúa y es después del solo en donde se revelará la reacción que tendrá este espectador, que por lo demás será muy positiva. Y recuerden que pueden seguir al Detonador en Instagram, lo pueden buscar como el.detonador. Por supuesto, así es. Abran Shazam, abran Siri. Esto es The Distillers.

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1: Muy buenos días, ritoqueros y ritoqueras, en este sábado 18. Que por lo demás considero que es muy importante este 18, que después lo vamos a comentar, un día muy privilegiado, ¿no? Pero María José está, bueno, María José está con nosotros, nuestra amiga de Oceánica y también colega, que es parte, hemos estado todos estos sábados hablando de materia internacional. Y antes de entrar en esa materia, María José, quería preguntarte cómo ha estado el temporal, particularmente para ti, porque es derechamente un temporal, y cómo también ves que se ha llevado, ¿no?, en nuestro país, particularmente en nuestra ciudad.
2: Hola, Natalie. Sí, un día bastante especial, un día yo creo que hay que celebrar, los que nos están escuchando, para que no queden con la duda. Hoy día Natalie está de cumpleaños, no vamos a decir su edad, pero hoy día es un añito más que cumple nuestra querida amiga y socia, así que mis máximos saludos y celebraciones para este gran día. Y bueno, sabes que, claro, el temporal está bastante fuerte. Yo creo que, por lo menos en la quinta región, el día jueves no se veía como, por lo menos donde yo vivo, había mucho viento, pero no partió la lluvia tan fuerte hasta la noche. Ahí se sintió la noche del día de viernes para sábado, de jueves a viernes, estuvo muy fuerte. El día viernes con mucho viento, mucha lluvia. Y eso, yo creo que hace tiempo no veíamos una lluvia de esta magnitud. Quizás cuando nosotras teníamos unos 8 o 10 años, lo más probable.
1: Claro, o sea, de hecho, las últimas grandes temporales son de los años 90, ¿no? Los 2000, evidentemente, también hay lluvia. Efectos del viento, pero los temporales que han azotado nuestro país con gravedad, con milímetros de agua y también con viento, ¿no?, que son condiciones para llamar un temporal, son de los años particularmente los 90, ¿no? Yo creo que todos nos recordamos el auto del Margamarga, ¿no?, la salida del Margamarga, particularmente la ciudad de Viña del Mar, y obviamente el desprendimiento, que no queremos que suceda. Sabemos que hay algunos hechos lamentables en Valparaíso, pero que en este caso también afectan las calles, ¿no?, empinado que es Valparaíso, pero mira, María José, en lo humano, lo que me pasa es que la lluvia me parece que es necesaria, obviamente, porque estamos en una situación que vamos a hablar, no, parte del calentamiento global. Hemos tenido años de sequía, particularmente, que azotan algunas localidades más que a otras del mundo y de nuestro país. La zona interior de nuestro país es bastante azotada por el efecto del cambio climático, pero también sabemos que en magnitudes como esta, como lo han dicho los expertos en el área de la meteorología, claramente afectan, porque es mucha cantidad de agua que afecta a, por ejemplo, la cuarta región. La cuarta región se ha visto bastante afectada porque no está acostumbrada a la cantidad de lluvia y el suelo, la tierra, tienen otras condiciones que a lo mejor tiene parte de la zona central o también parte del sur de Chile, y eso ha generado mayor efecto. Entonces, claramente la lluvia es necesaria, pero genera también esto efecto. Pero en lo particular, María José, a mí el viento me pone mucho más nerviosa que la lluvia, ¿no? Yo recuerdo cuando chica, que era parte de la rutina de los vecinos y también propia de mi familia, que era cuidar el techo, ¿no?, que era porque el viento era brutal, y lo estamos viendo ahora. Yo siento que este viento es muy parecido a los años 90.
2: Claro, sí, el viento está súper fuerte. El otro día, ayer, leía que estaba sobre los 70 kilómetros por hora, que, como dices tú, aquí el problema es que hay desprendimiento de techos, de infraestructura de diversos locales. Vi una noticia que salía que se estaba como saliendo parte de la infraestructura de un mall, no me acuerdo en qué ciudad, pero sí, uno va viendo cómo se va comportando la región y las otras regiones, el tema de los árboles. Yo vivo cerca de la Quinta Vergara, hasta el momento no he visto ningún problema con las ramas, pero también es un tema relevante, y creo que también la prevención es un tema muy relevante. ¿Qué es lo que hacemos previo a esta situación? Porque no sé si tú recuerdas, Natalie, pero en todos los años que nosotros tenemos, se busca limpiar las canaletas, limpiar las caídas de agua naturales que existen. Lamentablemente en muchas quebradas hay mucha basura, lo que también nos genera un problema bastante grande respecto a cómo baja el agua y lo que nos puede generar problemas como inundaciones de casas, de locales comerciales. Es bastante complicado, creo yo. No sé si te parece a ti que el país esté en condiciones, tanto a nivel estructural, a nivel político y con ciertas directrices municipales, para afrontar este tipo de situaciones y en atención al cambio climático que estamos teniendo.
1: Mira, la verdad es que acá hay que ser justo también. Nuestro país es destacado por ser experto en materia sísmica, ¿no? Así lo hemos visto a raíz del último hecho y lamentable que pasó en Venezuela. Chile ha sido como uno de los países más destacados desde su construcción hasta también su logística para enfrentar esta situación en casos de emergencia. Pero yo creo que hay dos grandes están dos grandes temas que son de catástrofes naturales que estamos al debe. Uno, que sin duda le hemos demostrado, es los efectos de estos mega incendios. Uno de ellos, el primero que se dio contemporáneamente el año 2014 en Valparaíso, luego en 2024 en Viña del Mar, y el año pasado lo vimos en el sur de Chile, ¿no? Donde las capacidades de logística fueron bastante precarias, con hechos lamentables. Y el otro que tiene que ver son con estas catástrofes como trompas marinas, temporal, viento, etcétera, que de alguna otra manera también hay que decir que la ciencia está investigando y está avanzando, y por eso es muy importante el presupuesto en la ciencia, ¿no? Y también en estos operativos, porque de alguna otra manera en esta situación donde Chile enfrenta en determinadas zonas donde no está acostumbrado a estos climas, se da particularmente por una figura que la vamos a tocar desde el fondo de los hechos, ¿no? Lo que es el cambio climático, ¿no? El calentamiento global. Entonces, la ciencia y a la vez también todas las acciones preventivas se han ido acomodando a esto, y eso es parte también de lo que Chile hoy día tiene que experimentar. Somos un país que lo azota el Pacífico, estamos viendo hoy día en estos momentos hay mucho viento también, hay que decir. Por tanto, creo que va a ser un tema que las casas de estudio, la ciencia, van a tener que ir cuajando para que tengamos buenos resultados, como lo hacemos en materia sísmica, que no es de un día para otro que hoy día somos expertos en materia sísmica, sino que es porque ha habido investigación, de alguna otra manera hemos sido azotados con esto, hemos ido aprendiendo, y en esta materia tampoco va a ser distinto, ¿no? Por tanto, ahí la ciencia juega un rol importante de cómo enfrentar estas catástrofes.
2: Claro, mira, en atención a lo que tú indicas, Nati, una de las medidas que se ha solicitado a nivel internacional es, primero, una alerta temprana. Esto quiere decir, y se ha hecho en diversas investigaciones, que ya tú avisando con 24 horas de anticipación, tanto en olas de calor como tormentas, reduces el 30% los daños. ¿Ya? Entonces, bueno, claramente esta situación que se dio hoy día, o sea, que se está dando en el país, ya se había avisado con bastante tiempo de anticipación. Habíamos hablado del niño, el niño Godzilla. También se habla de, yo creo que a largo plazo, cómo podemos restaurar el ecosistema, porque esto básicamente tiene que ver con el calentamiento global, como tú indicas, y tenemos que no seguir simplemente viviendo y previendo cosas como, por ejemplo, arreglar techos, sino que restaurar el ecosistema y evitar que siga avanzando el calentamiento global con todas las repercusiones que tiene. También se habla de que tenemos que generar una infraestructura resiliente al clima. Y en atención a eso, yo creo que es súper relevante que hoy en día ya no podemos construir cerca del mar. Tenemos que evitar las casas, quizás los locales comerciales podemos hacerlo por un tema económico, pero evitar que las casas estén a orilla del mar y directamente se vean afectadas, por ejemplo, con el oleaje que está pasando hoy en día en la Quinta Región y en otras y en otras regiones del país. No sé, a mí me pasa eso, que creo que si bien tenemos mucha capacidad para actuar en terremotos, nos pasa que quedamos al debe en situaciones a largo plazo. ¿Dónde ponemos las casas? ¿Cómo, si es posible correrlas en ciertas situaciones? Creo que no hemos tenido tantos cortes de luz como se pensaba, así que creo que eso también es bastante bueno. Pero como tú también indicaste, el calentamiento global es un tema relevante y que está generando todo esto, y hay que ver cómo se frena y no sigue avanzando.
1: Oye, y eso es muy importante porque lo que hoy día está pasando en este mega temporal que tenemos en la que azota parte de la cuarta, la quinta y el sur de Chile, se debe a que existe la figura del calentamiento global y por tanto un cambio climático, ¿no? Que el calentamiento global es la consecuencia y el cambio climático es de alguna otra manera lo que está sucediendo, y este parte del cambio climático es lo que se llama hoy día de todas estas figuras, ¿no? Lo que hoy día tenemos como el niño Godzilla, que viene a azotar de manera histórica a nuestro país, a nuestra región y también a la comuna de Viña del Mar, Valparaíso, entre otras, ¿no? Y creo que es importante entender que esos efectos, lo que estamos viviendo, sí tiene que ver con discusiones internacionales, ¿no? Nosotros como internacionalistas tratamos de llevar lo internacional a lo local, lo que vivimos el día a día, desde lo económico, desde lo político, y que el cambio climático sí es una discusión política. Tenemos varias autoridades a nivel internacional y también a nivel nacional que reniegan del cambio climático y reniegan del calentamiento global como tal. Así el mismo presidente de Estados Unidos, ¿no? El mismo presidente José Antonio Kast, donde genera caricaturas frente a la vinculación del cuidado de la naturaleza, que es un factor importante. O sea, hoy día sabemos que el Amazonas tiene un rol importantísimo frente a la situación que pasó con la tala de árboles, ¿no? De las forestales en la Amazonas, principalmente por este desconocimiento, más que por este desconocimiento, por esta postura de incredulidad, de no querer aceptar que hay un cambio climático, por ejemplo, por el expresidente Bolsonaro, ¿no? de Brasil. Pero para ello es importante decir qué es el cambio climático, ¿no? Y en la misma Naciones Unidas, María José, lo describe como: el cambio climático se refiere a los cambios a largo plazo de las temperaturas, los patrones climáticos. En estos cambios pueden ser naturales debido a variaciones de la actividad solar o erupciones volcánicas grandes. Desde el siglo XIX, la actividad humana ha sido el principal motor del cambio climático, debido principalmente a las quemas de combustible, a los fósiles. En este caso hablamos de carbón, el petróleo y el gas. Frente a esa definición bastante breve, ¿no? Podemos darnos cuenta de que el cambio climático viene arrastrándose por mucho tiempo, y uno de los principales, ¿no? Varios factores, pero el principal actor para acelerar este cambio climático es, en este caso, el sujeto humano, ¿no? Las personas, y claramente vemos que hoy día no tenemos aún una conducción. Hay discusión, hay parámetros internacionales, hay una hoja de ruta por parte de la Nación Unida, pero también hay una ola del conservadurismo y particularmente la ultraderecha que desconoce que existe un cambio climático.
2: Claro, yo creo que acá también lo que se da es que hay como una pugna, por así decirlo, entre lo que es generar nuevas industrias, el tema económico y el derecho a vivir en un ambiente libre de contaminación, de la naturaleza propiamente tal. Entonces, uno va escuchando de personas que dicen, bueno, es la única forma de mantenernos económicamente es que sigan apareciendo las industrias, que uno también lo entiende porque aquí básicamente no se vive gratis, pero por otra parte es cómo mantenemos el ecosistema, porque básicamente vivimos en él. Dentro de los países que se encuentran mejor preparados y que mantienen como una dinámica en miras al cambio climático, encontramos Nueva Zelanda, Noruega, Dinamarca, Reino Unido. ¿Y sabías tú que dentro de los países en Latinoamérica, Chile también es un pionero en la protección del cambio climático, o sea, en la protección del medio ambiente? Pero básicamente esto, como tú comentaste, es internacional. O sea, es que un país lo haga, fantástico, pero debería haber una normativa general, porque la capa de ozono se afecta no solo porque, o sea, se afecta por la acumulación de países que no están tomando las medidas, aun cuando otros también lo intenten de la mejor manera posible. Creo que falta mayor rigurosidad También Estados Unidos es uno de los países que, bueno, Donald Trump ha indicado que el calentamiento global básicamente no existe,
1: Sí, claro.
2: también porque hay un tema económico dando vuelta.
1: No, evidentemente, todas estas posturas tienen que ver porque hay un interés de por medio de resguardar negocios que han afectado, que afectan, ¿no? O aceleran lo que es el cambio climático y particularmente a lo que es en este caso el calentamiento global. Pero claro, tenemos esa postura particularmente de un sector que la reniega, que hay que decirlo en términos globales, es la ultraderecha quien reniega de esto, pero al momento de estar renegando y no generar ningún tipo de política pública a largo plazo, porque hay que decir que estas son políticas de la mitigación, puede ser de corto plazo, no los efectos que hoy día incluso estamos recibiendo con ese temporal, pero a largo plazo es necesario también tener una hoja de ruta para ello, ¿no? Y ahí nuevamente vemos que los países más pobres, es decir, los países que tienen menor crecimiento económico, como menor desarrollo, ¿no? Y tienen mayor brecha de desigualdad, son los que más son afectados, ¿no? Y dentro de esa brecha de desigualdad grande que tiene nuestro país, Chile viene siendo uno de los más afectados y lo estamos viendo con las mega sequías durante más de décadas, ¿no? Los incendios forestales que hemos tenido, las alteraciones de los ecosistemas marinos, ¿no? Que así lo han dicho también los expertos. Hay muchos ejemplos concretos, lo estamos viendo con lo que pasa también parte de en distintos lugares de nuestra región, como también en el sur de Chile particularmente. Y ahí nuevamente vemos que el no interés, ¿no? De poder avanzar en una agenda que efectivamente piense en cómo enfrentar el cambio climático y mitigarlo. Vemos que ese interés no es de los súper ricos, ¿no? Que de alguna otra manera adhieren a este discurso de negación del cambio climático, sino que afecta a los más vulnerables, nuevamente en esta situación desigual que existe a nivel mundial.
2: Claro, mira, hace muchos años atrás yo veía una película que no recuerdo el nombre y hablaba del calentamiento global, tiene que haber sido cuando yo estaba en la universidad, y te explicaban ahí que, por ejemplo, una tribu de algún lugar del mundo viajaba, no sé, 30 minutos con un sol, con un calor de, no sé, 30 grados, para buscar agua. Y hoy en día lo va a tener que hacer. No 30 minutos caminando, porque va a estar más lejos acceder a agua, va a ser una hora con 45 grados. Entonces, básicamente, como dices tú, hay situaciones y personas que se van a ver mucho más afectadas. Un ejemplo claro es la ola de calor que se dio en Alemania. Por esas cosas de la vida, yo tengo conocidos que viven en Alemania, y me dijeron, bueno, hacía mucho calor, así que nos fuimos a otros países, por mientras que pasaba un poco el calor, y después volvimos. Claramente una persona con más bajos recursos o con bajos recursos no va a tener la posibilidad de decir, bueno, ¿saben qué? Durante esta época de calor, o por ejemplo, muchas personas de región, y eso da cuenta de que las personas más afectadas con este tipo de cosas son las que no van a tener los medios suficientes para primero abastecerse, generar una modificación en sus casas, trasladarse de un lugar a otro y vemos las repercusiones que tienen hoy en día.
1: María José, este tema da para largo, sin duda, es un tema que lo estamos viviendo en este momento y bueno, y se espera que se extienda por unos días más. ¿Te parece que vamos hoy día, en este momento, con un poquito de música para también reflexionar de lo que es el cambio climático y volvemos a profundizar con este tema?

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1: Hemos vuelto a nuestro segundo y lamentablemente último bloque de Oceánica. Y hablando del cambio climático, lo que significa, cuáles son las repercusiones tanto a nivel social, económico. Así que, bueno, le voy a pasar la palabra a mi querida amiga para que me vaya comentando un poco qué piensa de esta situación que estamos viviendo hoy en día y lamentablemente la vamos a seguir viviendo por muchos años porque no sé si es reversible.
2: Mira, claramente no es reversible, por eso es importante que hoy día las distintas instituciones internacionales, en este caso como la Naciones Unidas, tengan un rol y que así lo han tenido, ¿no? Existen distintos tipos de desafíos normativos de cooperación, por llamarlo así, ¿no? O sea, son de cooperación internacional, en este caso como el acuerdo de la Convención Marco de las Naciones Unidas sobre el Cambio Climático, el Acuerdo de París y la Agenda 2030 en Naciones Unidas, que busca coordinar los esfuerzos para reducir las emisiones de gases de efecto invernadero y fortalecer la capacidad de adaptación de los países, ¿no? Son parte donde nuestro país también adhiere a este, ¿cómo se llama de alguna otra manera? Programa, ¿no? Debemos decir que Chile ha tenido uno de los avances más importantes en esta materia porque adhiere y ha aprobado la Ley Marco de Cambio Climático, que establece el objetivo de alcanzar la neutralidad del carbono, fortalecer las resiliencias climáticas hacia el año 2050, ¿no? Hay una apuesta de nuestro país que efectivamente adhiere. El tema es que, lo hemos hablado en otras ocasiones, estos acuerdos internacionales de cooperación requieren de la voluntad de los estados y claramente nuestro país manifiesta una voluntad, pero para que existan mecanismos como tal tiene que existir normativa interna y a la vez también financiamiento para ello, y creo que ahí nuestro país está al debe para poder avanzar en esta línea que tiene que ver con tanto la mitigación como también todas las derivadas que tienen que ver de prevención, pero también a largo plazo de que se cumplan cuotas importantes de resguardar de alguna otra manera la habitabilidad, ¿no?, de nuestro país como también del mundo, que sabemos que los efectos que hoy día tenemos son consecuencias principalmente hechas por la humanidad, que han tenido efectos importantes, que han generado catástrofes a lo largo de estas últimas décadas bastante relevantes, que han generado un impacto en la población que aún se sigue investigando, pero no llegan a un efecto total de esa investigación porque van pasando fenómenos constantemente. De hecho, el mismo fenómeno que hoy día tenemos, que es el Niño Godzilla, es un efecto que se dio hace mucho tiempo, en los años 1970, efecto muy similar a lo que está pasando ahora, pero efectos que tienen características que se les van incorporando y agregando. Y nuevamente ahí hablo de la ciencia, la relevancia de la ciencia, y no deja a un lado, si bien Chile adhiere a estos convenios, ¿no?, hasta ley marco de cambio climático, de alguna otra manera no es relevante que estén ahí porque también hace que otros países adhieran, porque recordar que nuestro país no está aislado de lo que pasa, ¿no? Para nosotros es muy importante lo que pueda pasar en otros países normativamente, lo que se pueda dar incluso en otros continentes, porque el mundo funciona en un ecosistema que es global.
1: Sí, yo creo que tienes toda la razón en lo que comentas, Nati, y además de eso, muchas veces vemos el cambio climático y no vemos las repercusiones mucho más allá. Por ejemplo, repercusión económica, somos un país extractivista, y el cambio climático y las lluvias, por ejemplo, pueden generar un riesgo en la zona de desecho minero, y por otra parte, las olas de calor pueden generar que las actividades mineras sean pausadas. Entonces, el cambio climático afecta a grandes niveles económicos, sociales, culturales, como habíamos señalado anteriormente. Muchas veces no lo vemos más allá del tema de la agricultura, por ejemplo. Cuando decimos, bueno, lamentablemente las heladas generaron que sube el precio de tal producto o se perdió la cosecha. Hemos tenido diversas situaciones en el país. Nos genera un problema bastante importante. No sé si tú recuerdas la noticia hace un tiempo atrás de una nueva minera, iba a estar en Biobío, y el presidente Kast dijo, bueno, ya no están los naranjillos, si no me equivoco. Aquí vemos cómo se va contraponiendo lo que es la empresa propiamente tal, la industria, con la protección a ciertas, a la flora y fauna, ya sea porque es autóctono, porque también nos genera una ayuda bastante. Es fácil cuando uno se da cuenta y va, por ejemplo, nosotros en Viña del Mar caminamos por Libertad y en Libertad no hay mucho calor porque tenemos árboles en todo el bandejón, a diferencia de otros sectores, y lamentablemente lo voy a decir, Avenida Argentina. Avenida Argentina, no sé si tú recuerdas hace un par de años atrás que tenían árboles y hoy en día es extremadamente caluroso. Entonces, las repercusiones a nivel nacional son grandes, a nivel internacional, como dices tú, Chile se adhiere a bastantes directrices ambientales que van a generar, que están buscando generar un cambio y que no siga avanzando esto. Pero es difícil cuando no todos los países se ponen de acuerdo y se mira un punto económico y no se mira más allá a largo plazo, que es lo que se debería hacer, porque hoy en día me imagino que para muchos es, bueno, yo no voy a estar en este planeta, pero dejamos un planeta a otros que se van a ver altamente afectados y ya se están viendo afectados.
2: O sea, no estamos viendo afectado, ¿no? No estamos viendo afectado. Hoy día tenemos la noticia de este temporal, en el verano espero que así no sea, pero suelen tener, las noticias tienen que ver con la alta temperatura, lo estamos viendo en otros lugares o en otras regiones del mundo, ¿no? Europa lo estamos viendo con estas altas temperaturas, que son efectos del calentamiento global, ¿no? Y que hay que decirlo, ¿no? El aumento gradual de la temperatura promedio de la Tierra debido a la acumulación de gases en efecto invernadero, como el dióxido de carbono, el metano y el óxido nitroso, lo quise hacer nuevamente decirlo, eso es el calentamiento global, ¿no? Son de alguna otra manera estos elementos son lo que generan el calentamiento global, las principales causas, que hoy día tengamos estas cifras importante de afectados por el calor, son principalmente por la quema de combustibles fósiles, entre ellos el carbón, el petróleo, el gas, la deforestación, que por eso es importante lugares que están con mucha arboleda, con áreas verdes, son relevantes para el mundo, no solamente para un determinado lugar donde están asentados esa forestación, sino que para el mundo en general, como es un ecosistema como tal, y ahí no hemos visto afectada por las forestales que han cumplido un rol de alguna otra manera nefasto para lo que es la ayuda del calentamiento global, ¿no? Mientras menos árboles tenemos más calentamiento global, ¿no? Actividades industriales, agricultura y ganadería intensiva, ¿no? Lo que pasa en esta masividad del efecto, de alguna otra manera, efecto invernadero, ¿no? Que genera que esto se vaya acelerando mucho más y tengamos en este caso los grados de calor que están sobre los 40 grados en Europa, que es la noticia de Europa. De hecho, no solamente pasa ahí, está pasando también en China. China hoy día también presenta cifra importante de gente afectada por el calor, ¿no? Y lo que está haciendo China, que nos llegan muy pocas noticias de China, es que hay todo un aparataje de la ciencia, de cómo estudiar este fenómeno del calentamiento global, ¿no? Como tal, lo que es el cambio climático. Oye, el viento está brutal, de hecho
1: está súper fuerte,
2: llega a ser tanto que me llega a desconcentrar el viento. Para los auditores y auditoras que nos están escuchando, el viento, la zona donde estamos ubicados nosotras, golpea bastante fuerte, ¿no? Y lo hablábamos al principio, perdón la dispersa, pero que claro, la lluvia sabemos que provoca su efecto, pero el viento incluso provoca un grado de miedo, ¿no? Como el de lo fuerte que es, y también al venir recorriendo a través del transporte la costa, María José. En ningún caso estando ahí, porque hay que decir, no se acerquen al mar, no se acerquen a ver las marejadas. Sabemos que pueden ser interesantes visualmente, pero puede afectar a su misma vida. Pero recorriendo para transportarnos al lugar, vimos que el mar estaba bravo, ¿no? Estaba vivo, está en movimiento, ¿no? Yo diría que incluso es casi para reflexionar y profundizar, ver el mar, el movimiento de cómo están esas marejadas, ¿no? Es brutal cómo sentimos ahora en este momento el viento y cómo también hemos visto el mar. Me fui para otro lado, pero me
1: dejó. No, está bien. Sí, mira, el tema de la lluvia da para mucho, temas ambientales, económicos, la protección a los animales. Yo creo que eso también es sumamente relevante. Vimos, por lo menos, la quinta región, en Viña del Mar, cómo la alcaldesa buscó la forma de que existieran como unos caniles para los perros que se encuentran en la región, en la ciudad, y puedan pasar la lluvia, porque sabemos que también hay un tema relevante y muy importante a nivel nacional. Tenemos muchos perros callejeros, a mí me encantan los animales, pero también creo que un tema muy relevante que hay que tener en consideración, y todos los animales también que se ven afectados con la lluvia, las personas también en situación de calle, que también han sido trasladados a refugios. Entonces, son bastantes temas que se unen. Y cuesta tomar todos estos temas y ponerlo en un y poder hablarlo en el tiempo que tenemos.
2: Sí, yo creo que ayer todo esto queríamos hacerlo un poco más técnico, pero obviamente también son reflexiones las que estamos poniendo acá. Hay un efecto que es real, no hay que negar el cambio climático, no hay que mirar de una manera aislada lo que pasa en nuestro país y lo que pasa en otro país, lo que pasa en Europa, pasa también en América, lo que hace América le afecta a Asia y así constantemente, y por eso también tenemos instituciones a nivel internacional donde de alguna u otra manera están cumpliendo un rol de unificar criterios para avanzar en una agenda de estas características, porque lo que estamos viviendo no es casualidad, lo que estamos viviendo tiene que ver con decisiones que hace mucho tiempo se tomaron, que no se tuvieron con una visión a futuro de cómo podía impactar esto al planeta, ¿no? Y eso también va de la mano para que incluso pensemos cómo en esta era que tiene que ver con la inteligencia artificial, el rol de la inteligencia artificial, cómo se utiliza la inteligencia artificial, de qué vive la inteligencia artificial, que tiene que ver con materias primas también, como tal, cómo eso también afecta a futuro.

0: momento que hacen análisis de esto, perdón, y que nuevamente en todas las en todos los golpes que da el calentamiento global en distintas áreas, afectan a los más vulnerables, ¿no? Y eso lo estamos viendo, que hoy día afectan a las poblaciones más populares de nuestro país. Este temporal afecta también a aquellos que están en una desigualdad tremenda, más que desigualdad, sino que en una vulnerabilidad constante, que son en este caso los animales que requieren de nuestro cuidado, que ahí también ha sido todo un tema controversial que se ha dado a nivel local, y que de alguna u otra manera, mensaje frente a eso, María José, es que primero, obviamente, prevenir en lo comunitario. Creo que es muy importante también que la gente en lo comunitario tenga esa capacidad de dialogar para prevenir a corto plazo, es decir, hoy día ya está el temporal, pero ahora hay que prevenir para lo que pasa en el verano, ¿no? Y también, por otro lado, que también se hagan cargo de sus mascotas. Y a mí eso me da mucha rabia porque, claro, hay un rol institucional que debe ser. Creo que tienen que estar hoy día acordes de la realidad y las reflexiones que tiene hoy día en la ciudadanía. Pero por otro lado, también las personas que en este caso están a cargo de los perros. O sea, no, hoy día no sale tan caro esterilizar, ¿no? Nos sale tan caro la alimentación, ¿no? Nos sale tan caso, no molesta tanto darle un espacio, ¿no? A un animal como tal, y creo que eso tiene que ver con la humanidad de cada uno. Yo, en eso, aparte de la institucionalidad, la política pública que es necesaria, pero creo que también cabe partir por cada uno.
1: Pucha, mira, tú sabes que a mí me encantan los animales, soy fanática, creo que
0: No
1: me
0: sé.
1: gustan todos.
0: Creo que María José va hablándole a los animales cuando va caminando.
1: Me encantan, pero me pasa también que siento que falta rigurosidad. Por ejemplo, yo no soy partidaria de que los animales se compren, los perros sobre todo se compren en tiendas, los conejitos, los erizos. Yo tuve un erizo hace muchos años atrás, por situaciones de la vida, no porque lo haya querido tener. Me pasa también que siento que hay que hacer campañas de difusión y debería existir una obligación. No recuerdo bien el país, pero existen países donde tú tienes que tener a tu perro o a tu gato esterilizado. Y muchas veces acá en Chile no pasa. Yo he escuchado, lamentablemente, y dice, bueno, pero ¿por qué le voy a hacer eso al perrito si es macho? O sea, amigo, por favor, hay que esterilizar a los perritos, a las perritas. Hay que evitar que sigamos con esta propagación de tantos animales, sobre todo perros en las calles. Como dices tú, hay que también mirar a futuro, porque ahora es lluvia, va a venir invierno, la responsabilidad es de cada uno de nosotros, pero ¿para qué hacer que los perritos, las perritas se crucen, para que tenga hijitos? Es como, son mis reflexiones, creo que cada uno puede tener la suya. A mi parecer es que hay que evitar más animales y evitar que nuestros perritos se crucen, porque no sabemos a dónde van a llegar cuando uno los regala con todo el amor que puede tener, y hay tanto perrito en la calle que no va a correr la misma suerte en estas lluvias, no va a correr la misma suerte en invierno. Falta mucho, creo yo, también con los animales de los campos. Muchas veces son vistos como por un tema más económico. Este animal me aporta carne, me aporta huevos, y más que cuidarlo de la forma que se tiene que cuidar. Pero son reflexiones que uno tiene en atención al cariño que le puede tener a los animales, y creo que también dice mucho de nuestra sociedad, cómo tratamos a los animales.
0: O sea, sin duda, María José, yo creo que en ese aspecto creo que hay que verlo primero porque hay que ser responsable, segundo porque también tiene que ver con un tema de salubridad pública, ¿no? La cantidad de animales que están botados, que los animales que eso también afecta el hábitat en este caso de nosotros, si lo queremos ver como lo frío, lo pragmático, pero particularmente yo creo que tiene que ver con un grado de responsabilidad. Criterios absurdos como lo que decías tú no van. Creo que si uno no tiene la capacidad de cuidar más de un perro, hay que operar al perrito o a la perrita, a ambos, ¿no? Etcétera. Y por lo demás, no, insisto, ¿no? De repente vemos en los movimientos, las transacciones que de repente existen, ¿no? Y la verdad es que poder acoger con todas las medidas correspondientes, con la esterilización, la alimentación, con medidas básicas, no estoy hablando de otro aspecto, tampoco son costos tan elevados, ¿no? Si uno prioriza efectivamente al animal que uno quiso por opción hacerse

0: responsable, ¿no? Bueno, dicho eso, María José, no podemos dejar pasar. Primero decir que quisimos darle este contexto a estos dos bloques, de hablar de lo que estaba pasando, meter el concepto de calentamiento global, de, en este caso, el cambio climático, para que estemos en conciencia que lo que hoy día nos afecta tiene que ver con efectos que hoy día se están hablando a nivel internacional, que son elementos que en algún momento la especie humana tomó una decisión. Parte de la especie humana no toma una decisión de cómo en este caso lucrar y que de alguna otra manera hoy día afecta en este caso el futuro, cómo es el calentamiento global, el cambio climático, etcétera. Y tenemos este temporal, ¿no? Queríamos darle esa reflexión de ese aspecto un poco más liviano, un poco más dinámico y también desde el humano. Pero están pasando cosas, María José, que no podemos, aparte del mundial, ¿no? Que mañana es la final, España-Argentina, ¿no? Ahí están pasando hartas cosas en la FIFA, pasó también el hecho, recuento muy pequeño, pasaron hartos hechos en la disputa Inglaterra-Argentina, donde hay un debate incluso en razón a lo que significa para particularmente nuestro hermano argentino las Malvinas, ¿no? El enfrentarse a Inglaterra y también con el lienzo que sacaron de las Malvinas en Argentina. Y luego, yo diría que a esta altura un poco antipatriota, ¿no? Un pueblo contento por el triunfo de Argentina, más allá de lo que piensen, cómo ganó y cómo llegó a Argentina, ¿no? pero un pueblo contento donde el equipo, de alguna u otra manera, la selección, perdón, saca este lienzo. Javier Milei, el presidente de Argentina, indica que no está de acuerdo, ¿no? Y habla y que dice que esto una, no recuerdo la palabra en este momento, pero que era casi una tontera lo que hizo parte de los futbolistas en el campo de juego. ¿Qué te parece esta situación? Que de alguna otra manera pasamos a decir que es un simple juego, ¿no? Un partido de fútbol, pero hay muchas connotaciones políticas de por medio y geopolíticas, ¿no? Por lo demás, las Malvinas.
1: Claro, mira, lo que yo había visto previamente es que antes del partido se había prohibido entrar cualquier connotación, tanto argentinos como ingleses, respecto a este tema. Ya, por tanto, si ibas con una polera, con alguna situación de eso, era inviable que tú pudieras entrar. Por tanto, claro, se intentaron tomar resguardos en atención al público, pero pareciera ser que faltó el resguardo para los jugadores. Y yo creo que esto se iba a dar. Me parecía que era viable que esta situación, y esta ya fuera por Argentina o por Inglaterra, pudiera darse una vez concluido el partido, porque es un tema que cobra bastante relevancia hasta el día de hoy. Sigue dando que hablar. Por tanto, me parece que si bien es un partido de fútbol, el partido de fútbol y el fútbol, y hoy día, como lo vemos en la FIFA, conlleva grandes situaciones detrás, temas económicos claramente, temas de poder. Entonces, me parece que era viable. Creo que no sé si te pasa a ti que pensaste que, bueno, esto se iba a dar. Pensé también que podía existir mayor disputa en atención a esta situación. No sé si van a tener repercusiones, no sé si va a existir una sanción propiamente tal hacia ellos. Algo estuve leyendo, no sé si tú tienes mayor
0: Inglaterra
1: información.
0: solicitó sanción, la FIFA lo va a tomar, pero se entiende que esto a lo más sería una multa, ¿no? Como tal, que no llevaría a que Argentina perdiera el rol de jugar a la semifinal, ¿no? De eventualmente ser campeón del mundo. Pero claro, acá pasan varios efectos. O sea, primero hay la importancia que tiene primero para el pueblo argentino las Malvinas por la cantidad de caídos, en este caso de fallecidos, ¿no? Al enfrentarse en esta guerra particular por las Malvinas, pero también con un presidente que pareciera ser que no está privilegiando la visión, la intención, el querer y la pasión, ¿no? Que también pasa con que es la propia historia de Argentina, que nadie la puede desconocer, ¿no? Más allá, sí, insisto, que no tiene que ver cómo haya llegado Argentina a la semifinal, que también sin duda hay un aspecto político. ¿Qué rol juega en este caso la Asociación de Argentina frente a la FIFA, ¿no? ¿Qué rol cumple? ¿Hay mafia, no hay mafia, ¿no? Que eso también es parte de esta institucionalidad llamada FIFA, que es global, ¿no? Pero tenemos a un Javier Milei que desconoce completamente y es muy arrogante con la posición frente a las Malvinas. Veíamos en distintos espacios de redes sociales, streaming, de distintos sectores políticos incluso, en este caso pegándole al presidente de Argentina por una vez más, ¿no? Darle la espalda a una posición que era completamente mayoritaria en Argentina. Pero son cosas que el punto que nosotros queremos llegar, porque nos queda poquito tiempo, es que sí, dentro de un partido de fútbol hay política, ¿no? Y hay política internacional. Las Malvinas es una disputa geopolítica, ¿no? No es solamente un territorio, geopolítica, es estrategia, es estratégico para, en este caso, para ser parte de lugares cercanos a todo lo que es el sur de Argentina, ¿no? Lo que significa las cualidades que tiene. Al Polo Sur como tal, y también es la vinculación del Atlántico, ¿no? Del Océano Atlántico. Entonces, bueno, es geopolítica como tal lo que está pasando en el fútbol. ¿Qué va a pasar el domingo, María José? Ahí vamos a ver qué sucede. España y Argentina, interesante que llegan los dos hispanohablantes. Ambos selecciones hablan español. Idioma que fue excluido, recuerden, de las distintas conferencias de prensa de la FIFA.
1: Claro, como dices tú, Nati, acá hay un tema geopolítico. Lo mismo pasó con Estados Unidos e Irán. Como Irán, cuando creo que inicia su primer partido, también demuestra las repercusiones que ha tenido en atención a la guerra, con unas mochilas, si no me equivoco. Claramente un tema de relevancia, y el fútbol básicamente todo lo vemos. Entonces, el mensaje que te entrega el fútbol es algo que todos vamos a recepcionar, a diferencia de la política, que no todos estamos cercanos a la política y a las relaciones estatales y lo que puede decir un presidente. No sé si tú viste lo que dijo, pero que habló de que necesitaban diplomacia sabia y no gestos de patriotismo barato. También importante señalar que Milei no va a estar en la final. Quizá en otros partidos hemos visto que los presidentes van a ver a su equipo más cuando están en una final de relevancia como el Mundial, pero acá yo no sé si será futbolero o no, pero no se va a hacer parte de esto. Pero sí es altamente relevante lo que está pasando en el Mundial, porque no es solo, como dice, un partido de fútbol, sino que acá se mueven millones, poder, plata, contactos, temas geopolíticos. Ya lo vimos, vuelvo a reiterar la idea, ya lo vimos con Estados Unidos, que no permitió que Irán pudiera pernoctar en ese país, y sino que tuviera que irse a México.
0: Ecuador, México. Recordar también a raíz de lo que pasó en la embajada de México en Ecuador, ¿no? Que ahí, de hecho, incluso la misma presidenta salió a generar declaraciones por lo que se había indicado de que la selección ecuatoriana. Y esto salió por un medio no oficial y fue rumor, que después la selección ecuatoriana lo desmintió, de que habían amenazado a futbolistas de la selección ecuatoriana, ¿no? Y que tuvo que salir la misma presidenta. Otro dilema también que se da a raíz de esta situación que se dio por la Embajada de México en Ecuador.
1: Claro, es un tema altamente relevante. Yo creo que a nivel de todos los países, el fútbol mueve influencias, mueve dinero, mueve poder, y en la esfera que está la FIFA y lo que es el Mundial, claramente es así. Te voy a hacer una pregunta, Nati, y yo creo que aquí tú la respondas con toda la sinceridad. ¿Quién quieres que gane?
0: Me pasa. No, mira, en esto voy a ser políticamente correcta. Yo espero que de verdad soy latinoamericana y en eso espero que le vaya bien a Argentina, pero creo que Argentina tiene una gran labor que es limpiar su imagen, que a todas luces Ni siquiera, yo creo que no se instala como un rumor, sino que hay parte, ¿no? Hay una mafia futbolera argentina que es de conocimiento ya público en este momento, que viene no de este último mundial, sino que en otra ocasión. Entonces, creo que ahí hay una labor importante por despejar aquello. Yo no dudo que es una buena selección. Ahora me pasa harto que España. También me gusta cómo juega, ¿no? Me pasa, aparte también ahí, y lo hablábamos en términos como políticos, bueno, también hemos tenido hartas acciones de estos grandes futbolistas como Messi, ¿no? Messi fue convocado por la Casa Blanca en una situación bastante controversial que tenía Estados Unidos, en plena situación ante el ataque de Estados Unidos y Israel a Palestina, ¿no? Por otro lado, también lo que ha pasado en Irán, lo que significa Donald Trump para América Latina como tal, ¿no? Creo que ahí también se juega un rol versus también otro futbolista como este futbolista que lamentablemente le han gritado situaciones que, bueno, es muy simpático, pero le han gritado situaciones muy xenofóbicas, de origen musulmán, se me olvidó el nombre,
1: Yamal, en español.
0: Claro, el español me agrada bastante. Entonces, si bien es toda una selección y me estoy puntualizando a lo mejor en estos dos futbolistas, pero creo que simbolizan algo sin duda para distintos pueblos, ¿no? Que entiendo que este último chico levantó la bandera palestina, ¿no?
1: Sí.
0: Entonces, hay también una connotación política importante, ¿no? De hecho, Israel, una autoridad de Israel a través de X levanta el apoyo a Argentina. Claramente al levantar el apoyo se genera una contrarrestación también a lo que cuál es la posición de Argentina y cuál es la no posición de Argentina, ¿no? Como
1: ¿Sabiste, Nati? No sé si un día te gustaría, yo aquí proponiendo, podríamos ver un día lo que significa la FIFA a nivel internacional, las conexiones que tiene, y ver efectivamente si es que hay una conexión aquí mayor, económica o de poder, en atención a lo que significa Messi y las ganas que para muchos es que que Argentina llegue a la final y gane, y cómo supuestamente, pero voy a decir supuestamente porque yo no he hecho un estudio acabado más allá de los TikTok que me aparecen, sobre cómo se guió a Argentina. Yo vi muchos casos que salía que, por ejemplo, cambiaban a los árbitros. Árbitros que tenían mayor admiración por Messi. Entonces, ¿podríamos hacer un día un análisis, invitar quizá a alguien del mundo del fútbol que nos fuera también?
0: Hay estudios brutales, de hecho acá en la región de Valparaíso tenemos una gran socióloga en materia de deporte. Ella se focaliza obviamente en deporte, más que obviamente se focaliza en el deporte femenino, pero gran conocedora también de estas grandes instituciones, que es Carolina Cabello, que es, bueno, es conocida, es porteña, porteñísima, ¿no? Doctora en el área en dicha área que comenté. Y claro, hay todo un análisis de cómo las instituciones de fútbol, desde las locales como en la ANFA, ¿no?, como hasta la FIFA, de alguna u otra manera tienen una cuota de poder, y esa cuota de poder la ejercen, ¿no? Privilegian, y más allá de la, yo creo que jugadores como Messi, entre otros, ¿no?, a lo largo de la historia han tenido un rol de definición de muchas cosas. No digo que este lo tenga, porque por lo demás hay un silencio, pero actúa, ¿no? También actuar no es necesario hablar. Pero es indudable que jugadores que están en la máxima cima no tengan relación con en la cuota de poder del mundo, ¿no? Hoy estamos hablando en la Copa Mundial, donde el mundo completo lo está mirando, donde las redes más importantes de influencia están ahí, donde el capital más importante también está ahí, capital económico, cultural, social, está ahí, y evidentemente debe haber situaciones que complejizan determinadas posiciones históricas del mundo, geopolíticas, ¿no? Lo estamos diciendo. No es casualidad que tengamos hoy día el Mundial en Estados Unidos. Sé que se
1: dice una
0: participación, ¿no?, pero no es casualidad que lo tenga donde es un espacio que no es futbolero, ¿no? Entonces, así suma y sigue, ¿no? No es casualidad que vamos a tener la próxima Copa en tres localidades, ¿no? Portugal, si no me equivoco, España y Marruecos, pero se juega aparte en la América Latina. Si se juntan ellos tres, nuevamente volvemos a la solicitud que hace Qatar, ¿no? Como que vuelva nuevamente el campeonato ahí, ¿no? El Mundial ahí. Entonces, hay una serie de cosas que uno se pregunta desde la pausa de hidratación, no sé. sucede, que nada es casualidad, sino que tienen que ver con efectos geopolíticos. Cuando hablamos geopolítico no hablamos solamente de hechos bélicos, sino que hablamos también de cómo influyen, ¿no?, los grandes capitales, los mercados dentro de ese determinado espacio, y que se utiliza, es una plataforma. De hecho, vamos a ver el domingo qué tan real es, ¿no?, lo que se dice que la Copa del Mundo la entregaría Donald Trump, que así el presidente de la FIFA lo ha invitado a tener esa acción. Cuestión que se dice que la Copa del Mundo lo toman la FIFA y la toman los que ganan, claro, como tal.
1: Y también importante señalar respecto al próximo Mundial 2030 que tú comentaste, claro, Infantino acá, que el presidente de la FIFA, entiendo, había señalado que estaba la posibilidad de aumentar de 48 selecciones a 64. Sí. Y además, por lo que escuché, se decía que esta era la idea que tenía él, porque se está buscando la posibilidad de que él deje de ser presidente, y por tanto aquí necesitamos mayor apoyo y vamos a incluir estos nuevos equipos, y por tanto tendríamos más grupos de los que se tenía anteriormente. Entonces, como dices tú, Nati, esto es todo un tema de poder, de logística, y cómo vamos generando una especie de acuerdo más allá de jugar a la pelota y con todo lo que conlleva el fútbol. Pero yo creo que este es uno de los años que más se ha visto cómo el poder político está metido dentro de esto. Claramente Donald Trump va a estar en el cierre del Mundial como una figura importante, porque ya lo ha estado. O sea, ¿te acuerdas del tema de la tarjeta roja? Sí. Que sacaron a Estados Unidos. ¿Cuándo lo habíamos visto antes? Y aquí, bueno, la FIFA dijo, bueno, parece que dijo que ya, bueno, ya, y no lo habíamos visto anteriormente, y tampoco lo hubiésemos visto porque tampoco hubiésemos pensado que un presidente va a querer inmiscuirse en ese tipo de temas teniendo tantos temas relevantes.
0: Así es, María José. Oye, ya estamos llegando a nuestro...
1: Terminamos.
0: A nuestro fin.
1: Por este sábado.
0: Por este sábado, pero no el fin de... Vamos, la próxima semana vamos a venir con temas más duros, porque han sido una semana que se han visto hartos temas. Nos quedó el tema de Irán, ¿no? Sin duda Estados Unidos-Irán, que sigue la controversia, que hemos visto ya toda la historial de esta intención de diálogo, a la vez no intención, distintas situaciones que han pasado por parte del mandatario de Estados Unidos, también por parte de Irán, el rol de Israel, ¿no?, etcétera. Entonces vamos a seguir, ¿en qué nos afecta? Vamos a seguir también conociendo aquello, María José, y también están pasando hartas cosas en el mundo, en términos como globales, pero todos hoy día estamos pensando y reflexionando y también ayudando. La solidaridad es importante, desde el rescate de las mascotas hasta también ayudar a la gente en situación de calle, que es necesario ayudar a todos. Me refiero a que no solamente focalizar la ayuda, en este caso, si alguien quiere ayudar a los animalitos, bienvenidos, pero si también alguien quiere cooperar con alimentación, en este caso con ropa, a los distintos lugares que hoy día están siendo para acoger, ¿no?, y gente en situación de calle, también es bienvenido, y creo que tenemos que preocuparnos de todos aquellos que se están viendo afectados. También es importante ayudar al vecino o la vecina que se han visto afectados. Muchas veces la institucionalidad es por distintos motivos, puede ser desde mala gestión o porque efectivamente no tienen la infraestructura para poder ayudar, no pueden hacerse cargo de todas las cosas. También hay el vecino, la vecina, el amigo o la amiga que puede ir a ayudar, obviamente no poniendo en riesgo su vida. Recordar que lo más importante es la vida en estos momentos, es por lo material. Se podrá recuperar, pero mucho ánimo, ánimo con las goteras, ánimo con el viento, ánimo ahí con todo, que ya después la tormenta vendrá la calma.
1: Mira, toda la razón, adhiero a las palabras de Nati. También a las personas, no vayan al borde costero, no se expongan a ver unas marejadas, porque ya hemos visto que existen repercusiones importantes a las familias, también porque se despliega recursos que se pueden desplegar para otras personas. Entonces es importante que evitemos en mayor medida la posibilidad de generar un problema mayor por una irresponsabilidad de nosotros. Nuevamente te saludo, Natalie, por tu cumpleaños. Hoy día se viene celebración.
0: Súper.
1: Celebración con lluvia, con sopaipillas.
0: Sí, así
1: rico, po.
0: Sí, no, rico, yo feliz porque estoy con mi familia y también con mi gatita que es una privilegiada, no conoce el frío, o sea,
1: Toda la razón.
0: espero que los otros animalitos un poco lo conozcan y si lo conocen que alguien lo pueda acoger por estas lluvias.
1: Toda la razón, Nati, y ojalá todos tengamos la posibilidad de resguardar a los animales por estas lluvias. Bueno, y llegamos al final, ha
0: ¿Cómo el
1: sido un
0: final?
1: programa bastante interesante, distinto, con un enfoque quizás no tan político, pero bueno, en atención a lo que estamos viviendo hoy día, son muchos días los que vamos a tener de lluvia, especialmente en el sur, así que idealmente que esto no pase a mayores y que también nos deje una enseñanza a futuro de dónde construir, de qué manera construir y evitar a toda costa que la lluvia o el calor en el verano nos afecte mucho más de lo que nos puede afectar.
0: Oye, sí. Bueno, gracias a todos los que nos escuchan los días sábados, particularmente este sábado, que les vaya muy bien con este temporal, ¿no? Ahí arroparse, bueno, que no pase nada grave, les mandamos un abrazo gigante como Oceánica, este programa, y nada, se despiden con ustedes María José Salazar y Natalie Campuzano, y nos estamos escuchando el próximo sábado y lo dejamos invitado a que puedan seguir sintonizando en la medida de lo posible que el siguiente programa que siga a continuación. Chao, chao.
1: Chao, nos vemos.
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1: Muy buenos días, bienvenidas, bienvenidos a un nuevo episodio de En la medida de lo posible. Hoy más que nunca un programa en la medida de lo posible, producto de toda esta lluvia, estos vientos, no han sido fáciles. Un saludo, un apañe, un abrazo a todas las personas que no lo han pasado bien en estas horas de, ¿cómo se puede llamar?, de temporal, hasta ahora, porque recién vamos ahí en la mitad, al parecer viene más todavía, en la región de Valparaíso, bueno, y en gran parte del país. Vaya, un abrazo desde este humilde programa radial que desde ahora comienza a emitirse en Radio Ritoque, en el 107.9 FM, y también desde ahora en nuestro podcast, en la plataforma Spotify. Saludo al contertulio, quien tiene mucha experiencia en tormenta, en frío, en lluvia, en nieve, porque viene Magallanes, periodista, don Abdón. ¿Cómo está, don Abdón Oyarzún?
2: Muy bien, muy bien. Sí, han sido días intensos, de harta, de harto temporal, por así decirlo, en ya sea en el plano espiritual como en el plano político y en el plano climático, por así decirlo. Así que han sido días intensos. Sabemos que efectivamente la lluvia, si bien representa la vida en algunos casos, también en otros representa efectivamente ese dolor de que ver tu casa que se moja, las condiciones en las cuales están no son las adecuadas, las calles, la infraestructura pública no está acondicionada, que principalmente es lo que más afecta, porque a la larga muchas veces las afectaciones que tienen los hogares no es porque la casa esté mal preparada, muchas veces es porque la infraestructura pública no ha sido actualizada, no ha sido reconstruida, por así decirlo, a las nuevas condiciones climáticas que hoy día tenemos. O sea, efectivamente el cambio climático, esto que parece un mito, que parece película, efectivamente llegó y tiene características que son distintas cada vez que nos enfrentemos a un evento de este tipo, y eso va a ser así de aquí para adelante. O sea, ya empezó a ser así hace un par de años atrás, lo que pasa es que nos resistimos a esto.
1: Sí, bueno, para los que leemos la Biblia, esto viene desde el Arca Noé, hace muchos años en adelante. Acuérdese esa metáfora de que la tormenta iba a venir. No, pero claro, pero sí, un poco de humor negro, como usted le quiera llamar. Yo sé que hay muchas personas que no lo están pasando que no lo estamos pasando bien. Para quienes vivimos en los cerros de Valparaíso, se nos ha cortado la luz y que hemos tenido problemas. Pero el Arca Noé, desde esos tiempos que viene la metáfora de la tormenta, de la madre naturaleza, de alguna manera haciendo lo que mejor sabe hacer, que es mostrar su energía nomás, pues.
2: Dándonos una lección, la lección de la madre naturaleza. Estos días yo había pasado por el lago Peñuela, y se veía realmente en niveles muy bajos, estaba seco el lago, pero estaba mucho menor a su capacidad. Esperemos que ahora ya haya subido a su capacidad con completa. El tranque, la luz, ya se mostraba anoche que estaba subiendo ya a sus niveles más, sobrepasando sus niveles históricos, por así decirlo, pero bueno, es parte de lo que tenemos, es parte del cambio climático, es parte de toda una corriente que antes no veíamos en materia climática y cómo afectaba la vida de los ciudadanos. Esto lo conversamos el otro día. Hace muy poco, hace por lo menos 2 o 3 años atrás, el Banco Mundial, el Fondo Monetario Internacional, todas las instituciones que se dedican a regular la economía, a revisar la economía, las proyecciones económicas en el mundo, realizan informes climáticos. Y realizan informes climáticos para ver cómo el clima va a afectar las cadenas de producción en los países, en las naciones, y cómo eso de una u otra forma entorpece en algunos casos el desarrollo local. O sea, imagínense, aquí van a quedar algunas vías que van a quedar. ¿Y en qué se representa esto? Por ejemplo, cuando se cortan los caminos y tú ya no puedes hacer un trayecto que antes se demoraba 2 horas en hacerlo por transportar mercadería de un lado a otro, lo tienes que hacer en 6. Por tanto, el costo de ese flete sube, por tanto, la economía local sube, se afecta. A ese tipo de nivel de cosas y en ese tipo de impactos que hoy día tiene el tema del clima en la economía, es lo que incluso están hoy día los propios bancos mundiales del mundo haciendo frente y sacando informes periódicamente.
1: Ya, pero, a ver, don Abdón, no es porque... Por favor, no vaya a tomar como un antiglobalista, anti-FMI. No, por favor, no. Entiéndase, ¿eh? Tampoco estoy especulando de lo que usted dijo, de que el lago Peñuela estaba seco, de que se robaron el agua. No, no estoy diciendo eso. No. ¿Se acuerda de esos movimientos que habían antes de que nos robaban el agua? Se perdieron esos movimientos. Parece que desde que tomaron el poder ya no... ¿Se acuerda, no? ¿Cómo se llama ese movimiento?
2: No es sequía, es saqueo. ¿Se acuerda de esa? No es sequía.
1: ¿Y qué fue de su amigo? ¿Se acuerda? Estuvieron fuertes un tiempo.
2: Sí. Exacto.
1: ¿Ah? No es sequía, es saqueo. Esa se lo voy a recomendar a los amigos de que jugaron frente a la selección argentina. ¿Ah? No es Messi, es saqueo. No, ya. Oiga, pero escúchame. Pero lo que le iba a decir yo es que... me perdió ya. Pucha.
2: Estamos en ese problema. Ya.
1: No.
2: Oiga, hay unos neurólogos bien buenos para esos problemas.
1: No voy a mí. IA de cabecera. No, lo que le iba a decir yo es que... este tema de las tormentas de Valparaíso, verlo con los caminos cortados, con el Margamarga a punto de colapsar, con las olas interrumpiendo el tránsito de los buses en calle Altamirano, en la Avenida España, uno que ha sido porteño de cuna, por supuesto, toda la vida, uno veía esas cosas, po. Uno veía llover, uno veía colapsar Valparaíso en los años fines de los 80, principios de los 90. Al parecer hoy las redes sociales y sus efectos como que magnifican todo también los efectos de una tormenta, ¿no?
2: Lo que pasa es que, mire, efectivamente la sequía, que fue un fenómeno climático, yo sé que a los amigos que son más de la profundidad medioambiental señalan que la sequía se produce por efecto del hombre, más que nada, pero hubo un efecto climático real, o sea, no llovió, no cayó agua, no, al margen de que pudieran haber hecho incluso cualquier maniobra para desviar el agua, no caía agua. ¿Ah? Y es por eso que hoy día lo que tú ves y es lo que...
1: O sea, no fue Pereyoma, no fue Pereyoma en su totalidad.
2: Pues, o sea, claro, puede haber sido, pero tampoco había agua. O sea,
1: no fueron los paltos.
2: Claro. O sea, perdón, también puede ser, porque ¿para qué vamos a decir que no? Pero no había agua, no llovía, no la gente llega y efectivamente cuando uno ve la televisión y ve los comentarios de las personas que en sectores rurales, te dicen, sí, qué alegría que llegó la lluvia, volvió el agua. Yo sé que esto es bien contraproducente, porque efectivamente uno ve en algunos lados esa imagen de... ¿Se acuerda esa imagen de la película Parásitos? Una película coreana en la cual el chofer iba manejando, ¿ah? Y recordaba cómo su casa se le inundaba producto de las lluvias en Corea. Y mientras
1: Corea del Sur, claro. Y mientras
2: en la parte de atrás él llevaba a sus patrones en ese tiempo, y sus patrones festinaban con que la lluvia efectivamente servía para la vida, para generar centrales hidroeléctricas, para crear, para poner más verde el pasto. ¿Ah? Esa imagen tan contradictoria de decir, sí, el agua lo es todo para mí, y para otro decir, oye, el agua a mí es la perdición, me destruye la casa, no es una alegría.
1: Bueno, de eso se trata la lucha de clase, vos, compañero.
2: En esa película efectivamente se ve muy bien graficada lo que es la lucha de clase hoy moderna, por así decirlo.
1: Bueno, no perdamos la perspectiva. No perdamos la perspectiva de lo que implica de lo que implica manifestarse de una u otro de los puntos cardinales en la vida. ¿Ah? No perdamos la perspectiva, por más que vengan algunas otras modas de turno que nos lleven, ¿ah?, nos lleven a, a otras tendencias. Claro.
2: Pero la lucha de clases sigue siendo la inspiradora.
1: Pero por supuesto.
2: Y la que moviliza nuestra sociedad. Nuestra sociedad por muchos años.
1: No nos perdamos en eso. Qué bueno que me entendió por fin después de tantos programas. Qué bueno.
2: Qué bueno que llegando al último programa
1: nos entendemos. Qué bueno, puta, qué bueno que nos estamos entendiendo, don Abdón. Después de tanta maraña wokista. Qué bueno. Oiga, bueno, vamos al tiro, un tema musical, porque ya nos tomamos 10 minutos, por ejemplo, en un partido de fútbol del Mundial son 10 minutos, ¿no? Es casi un break, ¿cómo le dice usted? Un break de estos de Donald Trump.
2: De hidratación. La FIFA. Un break de hidratación.
1: Sí, pues ya. Pero mire, reconozcamos que este Mundial le ha dado más ritmo a los partidos de fútbol y por qué no nosotros. Entonces vamos al tiro a un tema musical. Le concedo el primer tema musical.
2: No, entonces, para ponernos ad hoc, La Tormenta Perfecta de Bunbury, que ya le dije que es uno de mis autores de
1: cabecera. ¿Bunbury español?
2: Sí, español.
1: Ah, con esa estamos. Previa a la
2: oiga,
1: mundial.
2: Le cuento una cosa. Le voy a contar un. Usted siempre me saca con esos datos musicales buenos. Yo le voy a contar un dato musical bueno. Bunbury acaba de lanzar su último disco, que es El Siglo Que Viene. No. De Vuelta al Siglo, una cosa así. El último disco que viene. Y lo graba con un músico chileno, con Sebastián Aracena, que es un guitarrista de Mon Laferte. ¿No? Y lo ha destacado mucho en sus entrevistas que del trabajo que ha hecho con este músico chileno, todo esto allá en México, en esos lugares que se encierran a hacer música, usted sabe quizás qué pasará en su estudio de grabación. Bueno, usted sabe lo que pasa en los estudios de grabación porque ahí siempre me ha sorprendido eso cuando los músicos dicen, nos encerramos un mes a grabar. Y tú llegas y decís, ¿y qué habrán hecho en un mes, güey, grabando los músicos?
1: Bueno, ¿y los políticos qué hacen en un mes ahí en el Congreso? Ah, de veras que no están de corrido, pues los músicos por lo menos están de corrido, pero los políticos qué hacen un mes ahí en el edificio de Pinochet, en el Congreso, en la Avenida Argentina. Es una gran pregunta. Porque además legislan de martes a jueves. Legislan martes, miércoles y jueves nomás, ¿o no?
2: De lunes a miércoles, en realidad.
1: Ah, ya. No, porque los músicos trabajan de verdad.
2: De jueves a sábado.
1: No. Oiga, pero bueno, pero usted, ya, pero este tema es de Bunbury.
2: Ah, sí, Bunbury. La Tormenta Perfecta.

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1: Muy bien, ahí pasa Bumburi, pedido por don Abdón Oyarzún, que a propósito, por lo no me cae duda, por supuesto, de esta previa a la final Argentina-España, está pidiendo canciones españolas. Ya no tengo ni que preguntarle por quién va usted, po.
2: No, yo en realidad tengo ahí solidaridad latinoamericana.
1: No, ya basta.
2: Oiga, somos de la Patagonia. En la Patagonia, usted sabe, la Patagonia es una sola.
1: Mire, me concede un paréntesis. Bueno, estamos en la medida de lo posible acá en Radio Ritoque. Esto es un programa de bla bla entre medio de los clásicos del rock. Pero me llamó la atención el sentimiento anti-argentino de este país, de Chile. Es impresionante, impresionante. Y no lo estoy diciendo de las clases medias, clases altas, volviendo al tema de la lucha de clases. Me tocó ver el partido de Argentina versus Inglaterra en el Barrio Puerto, en un reconocido restaurante del Barrio Puerto, donde van los estibadores, donde van las personas del pueblo, como si hubiésemos estado en Liverpool, porque así me sentí, ¿eh? En el puerto de Liverpool. Oiga, todos cómo gritaron el gol de Inglaterra y cómo salieron llorando el triunfo de Argentina. O sea, me llama la atención el sentimiento anti-argentino de este país. Es impresionante.
2: Sí, sí, han salido varios reportajes en torno a ese tema. En todo caso, pero Argentina, en realidad, todo el rol que ha jugado en el Mundial ha sido bien detestable por hartos países han estado reclamando en contra de lo que han señalado, que es un favoritismo absoluto en favor de Argentina. Está lleno de estos videos de resúmenes de faltas importantes que no le cobraron a favor de Argentina, o sea, contra Argentina, ¿eh? O que cometieron argentinos y que no se las cobraban. Pero bueno, es parte de este lindo circo que es el fútbol. ¿Va a estar Milei en la final?
1: No, Jao no va.
2: Ya.
1: Falló usted ahí. Usted dijo que iba a estar Milei y Trump. No va a estar Jao.
2: Sí. Oh, qué mal. No.
1: Ojo ahí.
2: No, pero oiga, no, ha sido dura la... Ah, perdón, lo que le iba a decir, que otros años... los presidentes argentinos que han tenido el placer de estar en este momento ya declaraban un par de días antes del partido final que iban a haber días de asueto posterior a los partidos. El Jabo dijo que no van a haber días de asueto, no, o sea, no van a haber días feriados.
1: No, se le meten a la rosada, No, pero mira, a ver, es que es complejo, porque esta selección argentina no es fácil, porque el presidente de la selección argentina, que es lo más parecido a los amigos del paraíso que nos escuchan, a don Choco, ¿eh? Porque Chiqui Tapia, imagínense, Chiqui Tapia, Choco Panda, hasta rima, ¿vo? Le podríamos hacer una canción, ¿eh? Oiga, le fue bien a la canción de la semana pasada de los transhumanos. Le fue bien. Esa de que el Real Madrid no viene a jugar a Valparaíso, pero bueno. Pero el Chiqui Tapia y el Choco Panda riman. No está fácil. Yo no sé si don Chiqui Tapia va a poder salir después del Mundial de Estados Unidos. Capaz que comparta departamento, edificio con don Sergio Jadue.
2: Oiga, ¿y don Sergio Jadue habrá ido a ver los partidos del Mundial? Yo imagino que sí, pues está como libre. Él está como libre en Estados Unidos, ¿no? No está preso.
1: Es que, a ver, ¿qué Jadue últimamente no ha estado en libertad? Porque los dos Jadue están presos. No, Sergio Jadue y Daniel Jadue, ¿no?
2: No, pero estamos hablando de futbolistas.
1: Pero hablemos en serio, o sea, deben ser primos, pero los Jadue, uno en Miami y otro acá, están preciosos los dos, po.
2: Ya, pero no, nada que
1: ir. No, pero es un dato de la causa.
2: Oiga.
1: Usted sabe a lo que me refiero,
2: pero,
1: ¿no?
2: Pero ¿habrá ido al Mundial?
1: ¿Daniel?
2: No. ¿Ah? No, Daniel estuvo la semana pasada en Viña del Mar.
1: Ah, puede moverse.
2: Sí, estuvo en Viña del Mar en un encuentro por...
1: preso político el compañero.
2: Con el comité regional de... No, bueno, no sé si el comité regional una base del Partido Comunista y reunido y haciendo un programa con el diputado, un ex diputado Hugo Gutiérrez, así que se puede mover, anda.
1: Pero bueno, pero los Jadwe no lo han pasado fácil.
2: Bueno, pero oiga, vamos a terminar este partido mañana, va a terminar el fútbol mañana y va a abrirse a todo esto. Al final igual llegaron las cuatro ligas más millonarias de la industria al final.
1: Pero vos
2: Francia, Inglaterra, y esa gente cuando me gusta eso, cuando al final como a mitad del campeonato está esa cosa con no, que Noruega con esos países así como que puta, dan como Marruecos, no, que Senegal, que la
1: el tirita la pera.
2: Ah, no.
1: Vestirita la pera.
2: Claro, exacto. Y jugué con todo. Y oiga, y se ve que siempre jugué con todo. O sea, jugué con los dirigentes. Po.
1: Es que mire, yo creo, mírelo para todo lo que voy a decir. Nunca he jugado fútbol, ni siquiera ni el amateur, pero yo creo que cuando uno juega esa instancia, tiene que ser un poco más allá del deporte. Tiene que estar en una sintonía kamikaze. Ah, tiene que estar en una sintonía que va más allá del 2 más 2 es 4. Y eso no lo tienen todos nomás.
2: A mí me ha impresionado en todos estos partidos de Argentina, al final de cada uno de los partidos, cuando muestran a Messi, lo primero que muestran a Messi es a Messi llorando. En todos los partidos, se nota que ese gallo está con uno, o sea, un gallo que lo ha tenido todo, que ha ganado todos los dólares que se puede haber ganado un futbolista argentino hasta el momento. No, ningún futbolista argentino va a ganar nunca tantos dólares como los que ha ganado él.
1: Pero Messi, perdone, pero Messi estuvo a punto del retiro después de los traumas que le generó perder dos finales consecutivas contra la selección chilena.
2: Exacto, si eso iba, es que, mire, no quiero diagnosticar ni terapiar a nadie, pero efectivamente se ve un gallo que está, cada partido es una angustia para él, si termina llorando, ¿no? O sea, gana el partido, y es el clásico acto depresivo del, ya, perdón, estoy haciendo terapia al aire, pero, y el clásico acto depresivo del gallo que dice, llora en vez de alegrarse porque gana. Se da cuenta, yo sé que el llanto igual es una expresión de alegría, pero en su caso es como una rabia, es como un llanto contenido, es como un llanto de angustia, ansiedad. Y eso pasa también a este tipo de gente que en realidad lo ha ganado todo.
1: Sí, no,
2: y
1: pero...
2: el no ganar le genera toda esta una mayor angustia y ansiedad.
1: Pero mire, usted que me llevó al territorio del fútbol, yo creo que este es un aprendizaje para los chilenos. Porque, bueno, nuestro fútbol, que siempre lo machacamos, que por supuesto es mediocre, que duda cabe, en fin, pero tampoco es tan mediocre. Que tampoco es tan mediocre. O sea, si uno lo ve en la dimensión latinoamericana, o sea, la Católica dejó eliminada a Boca Juniors, por ejemplo, en la Copa Libertadores. ¿Ah? Y Boca Juniors tiene un jugador Paredes que está titular en la selección que llegó a la final del fútbol, ¿no? Pero yo creo que hay un gran factor. Las patitas, pero bueno, como son tan chantas muchos de los comentaristas deportivos, y uno también es chanta en la opinología política, uno se mete nomás. Pero hay un factor que es determinante en esto, es en el fondo el mal ojo que tiene una vez más la clase dirigencial chilena. La clase dirigencial chilena. Y el fútbol está en manos de los pijes. Y últimamente en manos de gente que viene del sector empresarial, que viene de un sector del latifundio chileno, para que estamos con cosas. Es cosa de revisar, incluso incluyendo a Harold McNichol, Milad, Abumor, hasta Nasur, uno ve para atrás. Son puros pijes empresarios que después casi todos terminan reñidos con la ley. Y a veces administrar una selección es mucho más fácil, es mucho más simple. O sea, la selección chilena contrató a Bielsa, contrató a Sampaoli, contrató a Gareca, contrató puros técnicos extranjeros. Y si uno mira y compara, por ejemplo, en este mundial lo que hizo Marruecos, lo que hizo Cabo Verde, lo que hizo Egipto, con puros técnicos nacionales de sus países respectivos, pucha, era lo que en su tiempo nosotros hacíamos con el Guatón Santibáñez, Orlando Aravena, con Zulantay. Y sin embargo, siempre el tema de la selección chilena es a qué extranjero superstar vamos a traer a dirigir a nuestros futbolistas. Yo creo que ahí está el error.
2: Sí, uno siempre hemos buscado como un líder superior que venga a asumir esa tarea. Es difícil. Mire, yo creo que no, ahora también va a venir un extranjero, indudablemente. Porque hay una idolatría, porque efectivamente.
1: Pero le hago una pregunta, ¿por qué contratan extranjeros?
2: No, yo creo que asumen que la calidad del profesional local no es la correcta.
1: Es mentira. Contratan extranjeros porque en el fondo los contratan para que ese técnico, Gareca, Sampaoli, qué sé yo, Berizzo, le dé un estatus a ese jugador para que lo puedan vender más rápido al extranjero, ¿no?
2: Eso es.
1: El Cabezón Aravena, Lucho Santibáñez para los más viejitos, Arturo Salá, sacaban mejor rendimiento. ¿Quién le hizo a la selección chilena a Bielsa y a Sampaoli, la que ganó las dos Copa América? El negro Zulantay se las hizo. Entonces, esto de estar poniendo técnico extranjero y que voy a traer al más famosillo de los argentinos. Oye, si los argentinos no conocen la idiosincrasia de los chilenos, somos pueblos distintos. Ahí está el error, mire los mexicanos cómo juegan. Si los mexicanos juegan y juegan con técnicos mexicanos. Mire la aberración de Brasil de contratar un técnico italiano.
2: También, claro.
1: Puro negocio, como dirían ustedes en su sector político, puro neoliberalismo nomás. Ya, ¿nos vamos a un tema musical o no?
2: Vamos.
1: Ya, ¿va usted o yo?
2: Vaya.
1: Ya, oiga, pongámosle un tema. Escucha, es que acá me la deja picando, wey, y yo me dan ganas de dedicarle un tema a los españoles, pero ya, le vamos a poner un tema a los argentinos ya, pongámosle al Indio Solari, pues, si ya se le fue el Indio Solari.
2: Sí, pues.
1: ¿Está bien o no? El tesoro de los inocentes.

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1: Muy bien, y llegando a este último bloque, esto es En la medida de lo posible. Hablamos de fútbol, algo. Oye, de Valparaíso.
2: Bien desplegada la alcaldesa Nieto, bien desplegada la alcaldesa Ripamonti en todos estos días, ¿eh? Muy bien desplegadas con sus equipos municipales. No sé si son los equipos municipales todo lo que se pueda, pero en realidad se ha visto por lo menos una acción coordinada. Se vio la alcaldesa Nieto y la alcaldesa Ripamonti en trabajos de prevención. ¿Usted no ha visto eso? Yo en todo caso, yo lo he visto por redes. Usted me dice, yo lo he visto por redes. Usted me puede decir, mire, aquí en el plan no se ha visto, o en el cerro no se ha visto. Por redes, por lo menos, se ha visto bien.
1: No me llega ese plano. No me llega ese plano. No,
2: yo. Mire, el likey, como dicen los reggaetoneros, los likey. Estamos ok.
1: Oiga, se nos cortó la avenida España. Casi se nos corta la avenida España con la pasarela.
2: Pero
1: no, yo le digo, porque son temas que son complejos en ciudades costeras nomás, pues, donde el viento, el óxido generan problemas. Pero mire, yo creo que el factor climático también. Esta semana que pasó se mezcló con el factor político, porque al mismo tiempo que partía, que comenzaba la tormenta en el edificio de la Avenida Argentina, que tuvo goteras, me contaron, tuvo goteras, ahí se vieron algunos baldecitos tapando las goteras, como buen edificio porteño en el edificio donde antes estaba el hospital deforme, y se votó la llamada ley de reconstrucción. Al inicio de la tormenta comenzó esa ley de reconstrucción que paradójicamente, lo que usted dice, también tuvo a los alcaldes y alcaldesas en la discusión de aquello, porque algunos podrán decir de que esta ley va a recaudar menos recursos para los municipios. Supuestamente el ministro de Hacienda dijo que no, que había llegado a un acuerdo con los municipios, y bueno, y después se vino la tormenta.
2: Claro, varias cosas. Ahí, se aprobó este proyecto, esto lo habíamos dicho la semana pasada, esto sí iba a aprobar, no había ni una posibilidad de no aprobarse. Ocurrió en los términos que lo deseamos, con 26 votos. Hay varios artículos que son aprobados por mayoría, pero lo novedoso de esto es que hay 4 o 5 artículos en los cuales la oposición logró

0: sí hacerle un daño al gobierno, ¿eh? Ojo. Uno de ellos es en una cosa que tiene una palabra que es fea, que se llama anoticismo. Espere, que es el interés sobre intereses que se cobran de una deuda. Es una palabra.
1: ¿Agnosticismo?
0: No.
1: Ah, ya. Ya empezamos con palabras raras.
0: No.
1: ¿Se acuerda de esas palabras que de repente los políticos ponen en el estudio, en la boca, en el radar de los ciudadanos? Por ejemplo, cuando don Ricardo Lago Escobar puso ese hojarasca. ¿Se acuerda, no?
0: Y todos buscaban qué era la
1: hojarasca. Todos buscaban. O liliputense. Me encanta esa pedagogía de los políticos.
0: Oiga, a propósito.
1: Mira, hasta usted la está buscando en el diccionario. Oiga, pero busque la inteligencia artificial, no sea.
0: No, yo no le hago.
1: No, ya.
0: Yo ya le dije ya, para mí hay dos inteligencias artificiales.
1: Pero sí, mire, Gemini, Cloud, ¿qué prefiere?
0: No, para
1: ¿qué
0: mí.
1: Pasó ChatGTP.
0: No, para mí hay dos inteligencias artificiales.
1: Me está buscando el abaco. ¿Qué está
0: la
1: buscando?
0: Biblia y el.
1: No se le escucha bien, pues don Abdón, ve que dónde está tomando el
0: no.
1: libro.
0: Anatocismo se llama la palabra. La palabra se llama anatocismo. Y una palabra fea. ¿Se da cuenta que es una palabra que suena fea? Que, o sea.
1: Como banda death metal. ¿Pero quién la puso? ¿Quién la puso en el radar? ¿Qué político la puso?
0: Es que el anatocismo es una expresión que se usa para cobrar intereses sobre intereses. O sea, por ejemplo, si yo compro, por decirle algo, a 100 pesos a crédito, el interés de eso será un 0,1, ponte tú ya al 101, pero sobre ese interés también hay otros intereses. ¿Ah? Y eso hace que la deuda obviamente vaya siempre subiendo y aumentando, y es lo que se dice anatocismo, porque sube un interés sobre otro interés. No sé si me logro hacer explicar.
1: No, pero da lo mismo, o sea, ya.
0: No, es que lo que pasa es que, mire, todo
1: no, pero no lo explique crédito, más, pues ya, no se ponga técnico.
0: Pero siempre que pedimos un crédito. No, es que es muy práctico porque mucha gente lo va a entender. Siempre que pedimos un crédito, ese crédito tiene intereses. Bueno, el anatocismo es intereses sobre los intereses que ya tiene el crédito que usted pidió. O sea, un abuso por todos lados. Bueno, esto se pidió y el gobierno quedó, se aprobó y el gobierno quedó indignado. ¿Ah? O sea, el gobierno va a tener que recurrir el propio gobierno tiene que recurrir al TC para evitar esta norma.
1: Al Tribunal Constitucional. O sea, van a tener alta pega en el Tribunal Constitucional.
0: Bueno, una vez al año tampoco es tanto.
1: O sea, el Tribunal Constitucional a esta hora, a esta altura del partido, para los auditores que nos escuchan, se transformó en el VAR, con B corta, en el VAR. Definitivamente. Exacto. La política chilena.
0: No es la tercera cámara, es el VAR.
1: Digámoslo así, el VAR, para que no se sientan mal algunos ilustres abogados constitucionalistas de izquierda que hasta hace poco renegaban de ese lugar. Digamos que el VAR, ya, nos sirve a todos. Oiga, pero si cuando salió el VAR en el fútbol, acuérdese que usted como pelaba el VAR, de que no me gustan estas nuevas tecnologías, todo.
0: Desnaturaliza el fútbol, decían.
1: Claro, y ahora nadie
0: desnaturaliza, puede. Desnaturalizan lo humano, desnaturalizan el error.
1: Y ahora nadie puede vivir sin VAR, porque ahí entra de nuevo el árbitro saquero que me están echando al. Pero ahora nadie cuestiona los offside del VAR de la FIFA de Estados Unidos. Milimétrico, inteligencia artificial.
0: Oye. ¿Ah? Ha sido increíble esto del VAR en todo caso.
1: Ya, pero eso está pasando en la política chilena, entonces ahora.
0: Bueno, perdón,
1: ¿y si el gobierno esto va a ir al Tribunal Constitucional?
0: O sea,
1: la
0: ahora
1: izquierda
0: tiene que hacer,
1: va a ir al Tribunal Constitucional.
0: Le queda un trámite más en la Cámara de Diputados, donde acuérdese usted, esta otra cosa que también hablamos, el gobierno hizo un acuerdo con el PDG, con el Partido de la Gente, para quitar el IVA de los pañales, ¿se acuerda? Bueno, ese proyecto no ha avanzado nada. ¿Eh? Ha avanzado cero. Entonces ahora el gobierno va a tener que retomarlo en la Cámara para poder llegar a un acuerdo para tratar de sacar esta ley que tiene. Esta ley que oiga. Sí, mire, no es chiste, ¿eh? Pero esta ley tiene un efecto en la economía chilena en los próximos dos gobiernos, por lo menos, ¿eh? Va a ser bien impactante. Esto no es.
1: ¿A los pañales?
0: No, la de rebajar impuestos, la de invariabilidad tributaria.
1: ¿Pero son pañales de abuelo o pañales de cabros chicos?
0: Son pañales para adulto mayor.
1: Ah, ya. Sí, porque cabros chicos ya no nacen en este país.
0: Bueno, mire, me lleva a este tema. que es bien desagradable en realidad.
1: Ya, pero, esta semana. Ya, pero, ¿ah? pero no, no se mueva de lo primero. Ya, pero entonces, ¿vuelve a la Cámara de Diputados la ley de reconstrucción?
0: Sí. Si se aprueba tal cual, se va a ley. Si se modifican algunas cosas, se va a una comisión mixta y los plazos ya se alargaron una vez más.
1: Ya, no, es que, perdón, antes de su tema, que yo sé que le interesa de la baja natalidad, es que el PDG, usted puso el tema del PDG, el Partido de la Gente, el partido de Franco Parisi, no ha tenido una semana fácil, porque renunció el presidente del PDG, el señor Batuone, un ex marino, ilustre porteño de acá, de Valparaíso, digo, de la región.
0: De estos micrófonos también parece, ¿no?
1: Ah, también tuvo en Radio Ruido que el señor Batuane, vaya su saludo, por supuesto, más allá de las diferencias políticas, somos compañeros de Casa Radial.
0: Somos compañeros de Casa Radial.
1: Ahí esta no, Casa Radial no es aguantamos. muy amplia.
0: Es muy amplia. Es cierto, si hay algo de lo que se puede enorgullecer Ritoque, y que puede levantar la bandera completa,
1: diversidad.
0: Es que es una casa, es la diversidad.
1: Todos los colores.
0: Es la diversidad completa. Totalmente. Es la pluralidad hecha carne.
1: ¿Ah? No, todo el rato. Bueno, pero lo que le iba a decir es que no fue una semana fácil para el PDG, tanto así que sendas portadas de los diarios, incluso a propósito de rendiciones de cuentas de campañas políticas anteriores, estarían dando cuenta que hasta podría desaparecer el PDG.
0: Oiga, pero usted vio lo que pasó al final, ¿no? A todo esto de este capítulo de la renuncia, se eligió una nueva presidenta.
1: El Partido de la Gente. Ya.
0: Sí, exacto, esta semana. Lamentablemente no recuerdo el nombre ahora, pero sí recuerdo el nombre de quién va a ser el secretario general de la nueva directiva del Partido de la Gente. Franco Parisi.
1: Está como el PPD, Guido Girardi, el Guido Girardi y el PDG. Socio fundador. Qué grande. ¿Cuánto se parece el PDG y el PPD? Digo, por lo menos uno los menciona.
0: Es que yo,
1: PPD, no, mire, PDG, ¿no?
0: Mire,
1: digo porque le hacen.
0: Pero mire, para hacer honor estricto a la historia.
1: Instrumentales.
0: Instrumental, claro, pero el PDG no es un instrumental, po.
1: ¿Ah, no?
0: No, el Frente Amplio yo creo que ha sido más instrumentado. Acuérdense que son partidos que se crean para viabilizar un proyecto. Acuérdense que el Frente Amplio tuvo que está en plenas elecciones en este momento. Tuvo que viabilizar muchos proyectos distintos para convertirse en un solo partido, que es el partido más grande de Chile en este momento. Y bueno, recuérdense que eso fue lo que hizo el PPD en el 2000, perdón, en el 88-89, que fue en realidad reunir muchas sensibilidades de distintos sectores para viabilizar.
1: Oiga, pero el Frente Amplio se declaró socialista. ¿Pero qué es el Frente Amplio?
0: Tendría que entrevistar a alguien de.
1: Ah, ya. No, sí. Porque yo me gustaría
0: entrevistar. Oiga, deberíamos hacer una sesión de conversación con Oceánica. Oceánicas.
1: Usted no me va a dejar mal con la gente de este redil radial. Pero no, yo lo digo en buena lid, en buena onda, porque el Frente Amplio, ¿qué es lo que es hoy? Pero ¿qué es lo que es? Porque al final es un partido político, tiene ideas, me imagino, tiene convicciones, pero, por ejemplo, una pregunta nomás, pero el Frente Amplio cree en el libre mercado, el Frente Amplio cree en la democracia liberal, el Frente Amplio cree, por ejemplo, en que tenemos que competir en las economías frente a las economías de nuestros vecinos. O sea, hay preguntas que uno a esta altura cree en la inteligencia artificial, en términos de ser razonables y, ¿cómo se dice?, aceptar lo que ha logrado hasta ahora. ¿O vamos a seguir solamente desde la teoría, cuestionándolo? Entonces, cosas así uno se podría preguntar o hacerle preguntas a un partido político, ¿no?
0: Son preguntas válidas en todo caso.
1: Nadie se las hace porque los partidos políticos se han transformado en puro eslogan, po.
0: Claro.
1: Se ha dado cuenta que últimamente todos los políticos, y en esto no solo el Frente Amplio, socialdemocracia, socialismo democrático, hasta, no sé, los libertarios, los de CAST, todos parecen que leen una minuta, todos parecen robots, todos parecen personajes construidos con IA leyendo una minuta.
0: Pero mire, pero yo que ahí sí quería hacer un punto distinto, y es cuando usted se refiere a los libertarios, ¿va? Y a propósito de este proyecto de ley que ellos impulsaron, que se llama Escuchar el Latido. No sé si escuchó usted durante la semana. Este es un proyecto de ley que está impulsando el Partido Nacional Libertario, que en realidad lo que busca es que la madre, antes de decidir, o la mujer, antes de decidir abortar o no, pueda escuchar o no, pueda escuchar sí o sí, o sea, no tiene opción, sí o sí, el latido del corazón del embrión en este caso.
1: Ya, pero
0: Entonces.
1: perdón, perdón, perdón que le interrumpa, pero eso, o sea, puede sonar fuerte el celular del ginecólogo y se equivoca, po. Escucha otro latido, no sé, po, o sea, escucha.
0: No, no, no, claro.
1: Tenemos que llamar ahí a un sonidista o alguien para.
0: No, no, mire, es bien, ha sido bien.
1: Pero es que sí,
0: Sí,
1: absurdo es, po.
0: sí, fue bien un tema, pero es un tema de trinchera política.
1: Pero
0: Porque tú cuando colocas.
1: usted cree en Dios, po.
0: Sí, pues,
1: Hábleme usted, po.
0: pero no, sí, a lo que voy yo es
1: No,
0: al
1: pero si
0: tema
1: usted es
0: político.
1: creyente, usted me puede hablar de esto. Me
0: Pero, no, no,
1: encanta.
0: sí, no, sí,
1: Hábleme, hábleme.
0: a lo que yo voy es al tema. Es el tema de la decisión política del Partido Nacional Libertario de sacar un tema de trinchera,
1: Ya,
0: de
1: pero esto
0: trinchera
1: tiene que ver con las
0: política.
1: creencias religiosas del viejito Pascuero, o
0: No,
1: si usted cree en
0: pero
1: eso.
0: oiga, ¿usted cree que en realidad el Partido Libertario lo hace por sus creencias religiosas?
1: Pero sí.
0: O sea, ¿alguien cree que, no, no, no, alguien cree que esto lo hacen porque ellos tienen una formación teórica sustentable en que es sustentada en los
1: Oiga,
0: más duros valores del cristianismo
1: don Abdón,
0: clásico ortodoxo?
1: don Abdón,
0: No, no es
1: don
0: verdad, no
1: Abdón,
0: es verdad, no es
1: yo se lo
0: verdad.
1: digo,
0: Es un tema de trinchera política. Están
1: pero
0: usando el
1: escúcheme.
0: tema de trinchera política y no como un tema de convicción, no como un tema de creencia.
1: Pero escúcheme. Yo invito a cualquier libertario a que venga a debatir este programa, pero con argumentos sólidos, pues no con el griterío histérico de estos programas como Sin Filtro, el otro que salió en el otro canal. ¿Ah? ¿Qué incoherencia más grande entre un anarcocapitalista creer en Dios? Por favor, los que me están escuchando y saben a lo que me refiero, me entenderán. ¿Qué incoherencia más grande? Los anarcocapitalistas no creen en el viejito Pascuero. ¿Ah? Entonces, esta tontería de Johannes Kaiser y este diputado que es una tontería, es una tontería. O sea, ahí los libertarios de Milei y los de Chile están haciendo pasar un ridículo a los verdaderos anarcocapitalistas que han estudiado y que conocen los orígenes del anarcocapitalismo. Eso nomás le digo.
0: Mire, lo más absurdo de todo este argumento libertario era que esta sería una medida también para enfrentar la baja natalidad. O sea, argumento absolutamente muy, muy, muy bajo, muy de poco peso intelectual para mostrar una norma que en realidad afecta indudablemente la humanidad, afecta indudablemente. Escucha, yo sé que uno tiene que hablar.
1: Es que no se desgaste
0: Uno.
1: en eso, don Abdón, si el tema más básico, los libertarios, los verdaderos narcocapitalistas, desde donde uno espera que venga esta vertiente de Milei y de Johannes Kaiser, por lo menos uno espera porque tiene cierta coherencia de argumento teórico, ¿no? Uno de sus principales argumento es que el Estado no se puede meter en tus decisiones personales, ¿ah? Y que la decisión personal es de cada uno y cada uno tiene que tomarla. Entonces, esto no resiste análisis. Si es una
0: Vale.
1: tontería.
0: No, no, sí, a mí lo que me revuelve del tema, por así decirlo, es que tú lo usas de trinchera.
1: Bueno, pero Frente
0: O
1: Amplio
0: sea que
1: también lo
0: tú,
1: usó así, pues.
0: bueno, es que por eso, porque si no, no estoy
1: ¿Se
0: diciendo que uno esté
1: acuerda
0: bien y otro esté mal.
1: cuando el otro
0: Oiga,
1: sector estaba desesperado en sus
0: no estoy
1: últimos años en
0: diciendo
1: sacar?
0: que no estoy diciendo que uno esté bien y el otro esté mal. Estoy diciendo que este tema no es un tema trinchera.
1: Bueno, pero los chilenos son mucho más inteligentes, tienen un sentido común mucho más amplio y es cosa de ver la última encuesta CEP, la última encuesta CADEM, y uno ve que al final el chileno, por un lado, no tiene una alta consideración respecto a la reforma en curso económica, y por otro lado quiere que el Estado sí le siga dando beneficios sociales. Y si se mete uno en las encuestas en términos valóricos, uno tiene claro por dónde está el sentido común de la mayoría de los chilenos. Entonces, por eso le digo que yo creo que no resiste análisis este tema de este diputado, que además es el parejo de la senadora.
0: Sí, Kaiser, ¿no? En realidad este es un proyecto del Partido Libertario. Ha tenido bastantes apoyos de otros connotados integrantes de derecha que son, que uno tendería a pensar que son un poquito más, que están más en la lógica del sentido común, y no es así.
1: Ya, pero esto le conviene, entonces, a su sector, pues le conviene, porque son los dulces que en el fondo le dan arenga a las huestes.
0: Bueno, así. No he visto, yo no he visto una. Yo,
1: es que no. Toti Orellana volvió a salir a la palestra, a opinar.
0: Bueno.
1: Le dan.
0: Es que es un tema de trinchera.
1: Sí.
0: A eso me refiero, que es un tema de trinchera. De trinchera política. O sea, tú llegas y vas a la trinchera, ¿eh? Y discutes con todo lo que tengáis, pero en la trinchera, abajo. No. Ahora el gobierno, yo creo que no sabemos si el gobierno le va a prestar apoyo o no a esta iniciativa.
1: Pero si estamos en un gobierno de trinchera, po. Si desde el 2019 que estamos en la trinchera, pues, don Abdón, ¿de qué estamos hablando?
0: No.
1: Oiga, ¿cómo eran esos dichos que ustedes tenían? Los 30 años, los 20 años. Esos eran buenos tiempos, ¿o no? ¿Se acuerda cuando el país no estaba en la trinchera, no? Bueno, ya, se la dejo ahí nomás. Oiga, apareció el expresidente Ricardo Lago esta semana en un reconocimiento.
0: No se le veía hace mucho tiempo. No sé si salió yo lo vi en la red, en realidad. No. La red de la Universidad de Chile, que al parecer le creó una sala, algo así, en su nombre. Pero bueno, no hemos visto hace tiempo al presidente Lago. Qué bueno, sí, verlo.
1: Muy bueno, po. Y quizás los
0: en la medida de lo posible.
1: Claro, quizás los estadistas dejan pasar un tiempo para que vuelvan a salir, porque quizás la sociedad, la ansiedad rápida, ¿ah?, de estos nuevos políticos que buscan el like rápido, las redes sociales, quizás no entienden estos tiempos de los estadistas, ¿no?
0: Claro, y hay veces que los estadistas dan dos frases y quedan listos. Hoy día, yo le escuché su... Bueno, lo que pasa es que, bueno, cuando uno tiene cariño por la persona, le encuentra sentido a todo lo que dice. Él dice, me invitaron a hablar de su futuro y yo no sé qué puedo decir del futuro. Así, entonces, tú ya quedás con esa pura frase, te da para reflexionar todo el rato. Pero no, fue un saludo bien cortito que hizo el presidente Lago y qué bueno verlo.
1: Sí, para muchos... estaba vivo, no era como Lenin. Sí, ahí está. Bueno, en fin. Ya, oiga, nos tenemos que despedir. Don Abdón, vamos a la próxima semana comienza el receso, no esta.
0: Oiga, pero venid amenazado.
1: ¿Ah? Es que así está vos, po. ¿Ah? Hay que mantenerlo en la amenaza, usted.
0: Se pasó.
1: Peter Thiel me dijo que esta era una buena estrategia.
0: Sí, no, sí, lo veo que está con todo el tecnofascismo ya, ¿ah?
1: Oiga, está en marcha. Pero para el otro lado está el tecnocomunismo. ¿Cómo van los chinos avanzando con sus nuevas actualizaciones de inteligencia artificial?
0: Oiga, son increíbles. El otro día mostraron ya una nueva generación de robots que tenía China, la última ya, la 2020. Ellos no están en el 2020, ellos están sacando la generación 2027 de robots. Y ya están, efectivamente.
1: Pero todavía no veo que saquen versiones con marcas tipo Bai Recabarren o Bai Fidel Castro. No les ponen esos nombres, les ponen puros nombres gringos.
0: Claro.
1: ¿Eh? Se va a usar un reconocimiento, por ejemplo, a Che Guevara. Amigos chinos.
0: ¿Ah? Sería buena. Línea de robot, Che Guevara. Serie
1: By Cariola.
0: Serie Cariola. Revolución Cubana, año 59. ¿Ah?
1: Ya, oiga, nos despedimos, alcanzamos con la Orquesta Transhumana. Ha tenido buena llegada la Orquesta Transhumana.
0: Usted debería explicar cómo se hace esto, ¿eh?
1: No, son jóvenes transhumanos porteños que desarrollan su creación musical sin querer pasar a llevar a los músicos de carne y hueso, pero ellos tienen algo que va más allá. La sociedad
0: de derechos de autor, exacto.
1: No, claro, están un poquito adelantados. Digamos que son jóvenes perdidos en el tiempo y en el espacio. Pero aún así se declaran porteños, por supuesto. Ya, don Abdón, que esté muy bien.
0: Oiga, ojalá toquen bolero, o podrían volver a los boleros los amigos transhumanos igual, ¿ah? En versión bolero porteño. ¿Cómo estamos ahí?
1: Ya, pero es que después... No me lo echa a perder. Ya. Nos vemos la próxima semana.
0: Saludos y fuerza para los equipos municipales que están trabajando, que le están poniendo todo el hombro estos días de lluvia y de trabajo con esta cosa que se está produciendo con este temporal.

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1: 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El 22 de noviembre de 1963 aparece al mercado británico el segundo álbum de los Beatles, With the Beatles. 8 meses después de su primer álbum, eran 6 temas acreditados a Lennon y McCartney, 6 versiones y una composición de George Harrison. El tercer tema del lado A era All My Loving, Todo Mi Amor, generalmente considerada como el primer trabajo importante de Paul McCartney. La canción fue escrita durante la gira de los Beatles con Roy Orbison, que comenzó el 18 de mayo de 1963. Como comenta el propio Paul en el libro Dentro de Muchos Años de Barry Miles, fue la primera canción cuya letra escribí primero. Nunca escribía primero, siempre era algún tipo de acompañamiento y casi nunca lo he vuelto a hacer desde entonces. El propio Lennon fue efusivo en elogiar a All My Loving cuando un periodista de la revista Playboy le preguntó en 1980. All My Loving es de Paul, lamento decirlo, jajaja, porque es una obra maestra. 2 años más tarde, en 1965, el compositor y pianista norteamericano Duke Ellington editaba junto a su orquesta el álbum Ellington 66, bajo etiqueta Reprise. El álbum ganó un premio Grammy a la mejor interpretación instrumental de jazz. El 4º tema, del lado A, era una versión jazzística de All My Loving.

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la ciudad de Valparaíso. Estas hermosas canciones acá en Radio Ritoque, Sonidos Eternos en Dimensión Latinoamericana. Amo esta ciudad, se llama esa canción, con el grupo porteño Azules Encontrados. Un texto del poeta porteño Enrique Moro, musicalizado e interpretado por esta agrupación nuestra, de nuestra región, dedicado a Valparaíso, nuestro puerto que ha resistido a duras penas lo que ha significado este temporal. Según algunos, es un temporal histórico. Hacía años que no se producía un temporal de esta envergadura, con tantas tragedias, con tantos problemas, con... Bueno, ustedes conocen las noticias, no es necesario ahondar más en lo que ha ocurrido en estos días en nuestro Valparaíso. Por eso, cuando apareció el sol, dijimos que bien, contentos realmente de que volviéramos a la normalidad. Pero parece que es por pocas horas. Se anuncia el regreso de otro frente en las próximas horas o días, quizá. Valparaíso, nuestra querida ciudad, resistiendo los embates de un tremendo temporal. Y para nuestros vecinos también nuestro afectuoso saludo, invitados a esta programación en Radio Ritoque, dedicada a nuestra ciudad de Valparaíso, que siempre pedimos resguardar y proteger. Es lo que queremos, es lo que necesitamos hacer con nuestra querida ciudad de Valparaíso. Amo esta ciudad, decía el texto poético del grupo Azules Encontrados. Y el cantautor Rudy Wittmeyer compuso y dedicó esta canción a nuestro puerto de Valparaíso. Canción para Valparaíso.

con algunas canciones menos conocidas dedicadas a nuestro puerto de Valparaíso. Estamos compartiendo Dimensión Latinoamericana en Radio Ritoque, Sonidos Eternos. Valparaíso ha resistido el temporal con daños considerables. La región se mantuvo bajo alerta roja debido al peligro de aluviones, desbordes, remociones en masa. El sistema frontal provocó calles convertidas en ríos, como ocurrió en el Cerro Barón y en otras calles, marejadas en la avenida Altamirano, caída de árboles, cortes de luz eléctrica masivos, bueno, de todo en nuestro puerto de Valparaíso, como en otras ciudades, no somos la excepción. Es que el temporal superó algo inesperado, aunque se advirtió muchas veces, nunca pensamos que iba a ser tanta la caída de agua, ya estábamos aburridos. Por suerte se ha detenido el aluvión, el desborde de estos ríos de los cielos, que alguien los llamó así. Y Valparaíso continúa inspirando a muchos cantautores, a muchos poetas, pintores, cineastas. Continúa inspirando con lluvia, con desastre, con desborde, con todo. Continúa inspirando nuestro puerto de Valparaíso. Y nosotros continuamos amando a nuestra ciudad, continuamos cuidándola. Esperamos que las nuevas generaciones hagan lo propio. El cantautor chileno Sergio Vesely. Radicado en Alemania, Sergio Vesely, un porteño lejos de este puerto como tantos. Sergio Vesely, Valparaíso.

un puerto herido detrás, unos cerros y un largo asfalto que corta el aliento, tímidas luces, después un silencio.

El cantautor Sergio Vesely, Valparaíso. Todas las canciones que ha inspirado este puerto son hermosas, son bellas. Por eso creo que se siente tanto cuando es estropeada la ciudad. Está alicaída, está con graves dificultades para salir adelante, como muchas de las ciudades de Chile. Valparaíso se aprecia directamente porque es una ciudad muy querida y añorada por los artistas principalmente. El intenso sistema frontal que afectó a la región de Valparaíso dejó una serie de emergencias en distintas comunas. Hubo cortes masivos de energía eléctrica, caída de árboles y postes, anegamientos, daños en vivienda, voladura de techos, además de la suspensión del servicio ferroviario ocasionado por este temporal que afectó fuertemente a nuestra ciudad. Y se anuncian que vienen otros frentes, otros temporales. No sé, es como un tren de temporales, por lo que he podido apreciar. Y así me recuerda el sueño del tren Santiago-Valparaíso, Valparaíso-Santiago, que inspiró esta canción que vamos a incluir en este espacio, en la primera parte de Dimensión Latinoamericana de este día sábado 18 de julio. Tren a Valparaíso.

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Ahí estaba la popular composición tradicional anónima del sur, de la isla de Chiloé, con el grupo Chamal, Cielito. Y Violeta Parra escribió esta siguiente que interpreta Charo Cofré. El diablo en el paraíso.

El diablo en el paraíso, versos por el mundo al revés. La composición de Violeta Parra, en la voz de Charo Cofré. Y otra composición muy tradicional, anónima, de la isla de Chiloé, con el grupo Chilhue, que es el nombre original de Chiloé, Chilhue. El lobo chilote, la composición tradicional anónima del sur de Chile.

Los mares vacíos, Patricio Mans, autor e intérprete, una de sus más hermosas composiciones, dedicada a los pescadores, a quien saludamos. Ellos no se han podido hacer a la mar, no han podido trabajar como tantos con esta tormenta, con este temporal que hemos vivido. Y Osvaldo Rodríguez,

el recordado Osvaldo Gitano Rodríguez, que compuso tantas canciones, entre ellas esta que dedicó a los pescadores también y principalmente a la caleta El Membrillo.

Osvaldo Gitano Rodríguez, Caleta El Membrillo, donde estuvimos en la fiesta de San Pedro recientemente con los pescadores, compartiendo esa festividad folclórico-religiosa tan tradicional. Y una canción que viene al caso es del grupo Congreso, y en su texto dice: el invierno zapatea encima del techo. Y era algo así lo que vivimos. Una canción que utiliza esa hermosa metáfora para retratar el sufrimiento, la pobreza y la crudeza del invierno frente a la injusticia social. Del disco Terra Incógnita de Grupo Congreso, esta canción que se llama Los Maldadosos.

El grupo Congreso, Los Maldadosos, se llama la canción. Recuerden que está suspendido el concierto de Sombras Púrpuras hasta nueva fecha. El concierto en el cual ellos iban a celebrar 35 años de rock clásico. Sombras Púrpuras suspendido. Y una canción con Charles Labra y su grupo Antu Caimawén. Charles Labra fue uno de los fundadores de grupo Sol y Lluvia, junto a su hermano Amaro. Y creó su propio grupo, Antu Caimawén, que significa en Mapudungun, la lengua del pueblo mapuche, Sol y Lluvia, Antu Caimawén. A ellos los escuchamos con esta canción. Cada vez que te veo.

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1: Los aplausos para Claudia Sheinbaum, la primera mujer presidenta de México. Y volviendo a la lluvia, al invierno, hacía años que no teníamos un invierno tan crudo. Tenemos un mes solamente de avanzado el invierno 2026. Entre el 21 de junio y el 22 de septiembre tenemos invierno en nuestro país, con la característica del frío y el notable aumento de las precipitaciones en la zona central y sur de Chile. Una canción que habla de la crudeza del invierno es esta que escribió Charly García, en la cual él manifiesta que necesita un abrigo y muchas más y mucho más por el frío. Bueno, Confesiones de invierno, Charly García, Sui Generis. En el gran e histórico concierto del dúo argentino en el Estadio Luna Park de Buenos Aires. La despedida del dúo Sui Generis, Confesiones de invierno.

Ahí estaban las confesiones de invierno. Charlie García en ese estilo tan personal, junto a Sui Generis en concierto en el Luna Park. Y una canción en esta edición de Dimensión Latinoamericana de día sábado 18 de julio con un grupo de la ciudad de Quilpué, un grupo regional. Ya está disuelto, lamentablemente, porque era un excelente grupo y se perfilaba como un aporte para la música más que regional. Creo que podría haber sido bastante más. El grupo de Quilpué Huechunche, así se llamaron en lengua mapuche o mapudungún. Y ellos tomaron una frase muy especial, muy singular, antigua, sobre el anuncio en el cielo de la lluvia. ¿Ah? Nuestros abuelos veían el cielo y decían: norte claro, sur oscuro, aguacero seguro. Norte claro, sur oscuro, se llama la canción con Huechunche.

0: Violeta Parra escribió una canción basada en la ceremonia mapuche del Guillatún, una ceremonia en la cual el pueblo mapuche pedía a sus dioses por lluvia, pedía para que lloviera, hacían un guillatún para que cayera la lluvia tan necesaria, y después hacían otro guillatún para que parara la lluvia, que era lo que había que hacer ahora. Por lo menos ya ha parado, por lo menos ya está más calmo todo, esperamos se mantenga así y lo que se anuncia que va a volver sea menos fuerte de lo que ya recibimos, porque fue como un verdadero castigo eso. El guillatún de Violeta Parra en la versión de los Jaivas, que ellos hicieron un disco completo, un álbum doble con las canciones que ellos eligieron de Violeta, ustedes lo conocen. El guillatún, grabado en originalmente, lo presentaron al público en Francia, vivían allá. Y lo presentaron en la radio, en la Maison de Radio France. La Maison de la Radio Francia en París. Los recibió en un amplio auditorio y allí, con un público mayoritariamente chilenos y latinoamericanos, pudieron disfrutar de la versión que hizo el grupo de esta canción de Violeta Parra, el Guillatún. Y lo más interesante es que la locutora de Radio Francia hizo una traducción del texto de la canción de Violeta y la leyó en francés para el público auditor en ese momento de la Radio Francia en París. Así que vamos a ver esa traducción al francés del Guillatún y después a los Jaivas con esta canción sobre esta ceremonia mapuche.
1: El Guillatún. Le Guillatún, c'est une danse rituelle des Indiens mapuches du sud du Chili. Le texte original de Violeta Parra fait allusion aux terres cultivées qui sont menacées par l'inclémence des phénomènes naturels. Alors la tribu aboutit dans une action mystique et rituelle en dansant et en chantant et en jouant de leurs instruments sacrés. Le kultrun, tambour mapuche, résonne frappé par la sorcière dans ses centres secrets. Les trutrukas chantent comme des clairons implorants. La cérémonie atteint son but. Le soleil brille de nouveau. Le dialogue entre l'humain et le divin est réalisé. Mielche est triste à cause de la tempête. Les blés se couchent dans la boue. Séchant leurs larmes, les Indiens décident de parler à Isidro, à Dieu et à Saint-Jean. À Dieu et à Saint-Jean. La Machi se dirige vers le Guillatún, cap, mantille, diadème et tambour. Même les malades qu'elle soigne d'habitude grossissent les rangs de ce Guillatún. Cette pluie qui tombe et tombe sans répit, les Indiens la regardent sans savoir que faire. Ils s'arrachent les cheveux, frappent du pied parce que les récoltes vont être perdues.

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1: Vamos a iniciar el último bloque de esta edición de día sábado 18 de julio de Dimensión Latinoamericana, recordándoles que está suspendido el concierto de Sombras Púrpuras, la agrupación porteña, en la celebración de sus 35 años de rock clásico, interpretando a bandas emblemáticas de rock clásico como Pink Floyd, The Doors, Deep Purple y la Electric Light Orchestra. Este concierto se va a realizar, estaremos entregando luego la nueva fecha, pero por hoy, porque estaba anunciado para hoy, está suspendido. Además que la lluvia no ha terminado, se anuncian ahora por la tarde un nuevo frente. No sé si será un nuevo o la continuidad del anterior, pero viene más lluvia esta tarde. Y lo que sí podemos anunciar con toda seguridad es para el próximo sábado 25 de julio a Luis Lever y su nueva agrupación, concierto de despedida de Chile. Él comienza a despedirse porque inicia pronto una gira por Europa. 5 o 6 países de europeos lo recibirán a Luis Lever, la voz y fundador de Grupo Santiago del Nuevo Extremo, y su nueva agrupación, La Tribu Lever, se llama la nueva agrupación, La Tribu Lever, que incluye a su hijo y otros músicos. Y se va a realizar el 25 de julio, es decir, la próxima semana, el sábado próximo, en la Casa de la Cultura de Cochrane 568, un gran concierto acá en Valparaíso. Y a Luis Lever, junto a su grupo original Santiago del Nuevo Extremo, lo presentamos a continuación. Y este tema dedicado a la ciudad, a su ciudad, que es Santiago, porque también Santiago sufrió las inclemencias de esta tormenta, de esta lluvia tremenda que cayó sobre la zona central del país. A mi ciudad, la versión en vivo de Luis Lever y Santiago del Nuevo Extremo.

Luis Lever y el grupo Santiago del Nuevo Extremo en vivo a mi ciudad, la composición del propio Luis Lever. Y esa otra banda a quien oímos interpretar una canción dedicada a la ciudad, a estas ciudades que han resistido la tormenta y que la siguen resistiendo, porque esta tormenta continúa, sigue. La banda Metro, La Ciudad.

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Sabino Fernández en los teclados, Panchi Quesada, guitarra eléctrica, Gustavo López, batería, Ricky Cianisti, bajo eléctrico, y Babu Cerviño en los teclados.

Y comenzamos a despedir el programa de hoy, este sábado 18 de julio. Nuestro agradecimiento a todos por la sintonía, muchísimas gracias por la compañía que nos entregan cada día, compartiendo lo nuestro, la música de Chile y de América Latina en Radio Ritoque Sonidos Eternos. Recuerden que siempre hay mucho más en la emisora, siempre hay buena música, siempre buena selección, bien cuidada, bien seleccionada, bien elegida y con la participación directamente de ustedes, los auditores, los ritoqueros, los seguidores de esta emisora, querida emisora porteña. Nos despedimos. Será hasta el lunes. Ojalá tengan un buen fin de semana. Ojalá superen todas las dificultades que se han presentado. Y volvamos a reunirnos, como siempre, con risa, con sonrisa, este próximo lunes, cuando volvamos a presentar otra dimensión latinoamericana. Y nos vamos a despedir con un taquirari. No es un taquirari cualquiera. Bueno, el taquirari, ustedes saben, es una de las danzas nacionales de Bolivia. Pero a los jaivas se les ocurrió y lo hicieron. Crearon este taquirari del puerto. Obviamente dedicado al puerto de Valparaíso, donde varios de ellos nacieron. Taquirari del puerto para despedirnos. Cuídense y cuídense

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